0: Ser tú mi amigo o para siempre. Bueno, eso.
1: Amigo de música.
0: Un biquiño para todos, para Hilda, para
1: Gracias.
0: Toño y para Isi.
1: Qué
0: Que sois
1: grande.
0: os de siempre,
1: Ah,
0: inigualables.
1: qué
0: Veña.
1: bonito.
0: Muchas gracias.
1: Begoña.
0: Muchas
1: Gracias,
0: gracias. Soy
1: Begoña.
0: Begoña otra vez. La
1: Ay.
0: canción es Las amigas de mis amigos, de Objetivo Birmania.
2: Oh,
0: Para
2: entre las
0: ya
2: amigas de mis
0: con
2: amigos.
1: Yo
0: Son
1: soy
0: mis
1: mis
0: amigos, creo que
1: amigos. Así
0: sí.
1: calienta.
0: Y bueno, y la voz es de Julio Otero, vamos, sin duda, además. Nuestra Julio Otero. Y eso. Chámame Begoña. Los datos creo que quedan
2: Sí,
0: bien. Begoña
2: queda
0: Santiago.
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2: Hola, Cris.
6: Soy Cris de Vigo.
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6: Pois nada, aquí ya hace un ratito que he salido y aquí voy para allá.
2: En ruta.
6: Y hoy pues nada. Un día así un poquito parado, quiero saludar a Pili. Mandarle un abrazo enorme y decirle que la quiero un montón. Así pues, me ha ido de la escucha, chicos. Besitos.
2: Vico grande, Cris.
1: Vai para Madrid, ¿no?
2: Ven, ven. A esta hora se está viendo. 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A ver. 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
2: 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Porque dixeron augas quentes ou pode ser cuartos en ascensor. Non, ningunha das dúas. Non é da televisión de Galicia. É unha serie que se emitiu en televisión española entre os anos 98 e 2000.
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0: cuenta, hemos visto ese cubaile, la vía aquel dorado.
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1: 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Allá tengo, aquí hay algo, aquí hay algo. 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
2: ¿Sabemos? Allí había gente mercando y gente interesada, gente de tractores, gente que estaba interesada. Es decir, pues sí,
0: claro,
2: parecía una buena idea.
0: Y las galiñas, bueno, yo sé gente que as, ahora no, pero que las metía dentro de la casa antiguamente, porque decía que fueran, pasaban frío y no ponían huevos. Con chaleco estaba ya más abrigado, yo creo que ponía más huevos, ¿eh?
3: Si alguien os mercó y funcionaron, por favor, que se ponga en contacto con
2: programa. Claro, estamos esperando. 981-540-956. 981-540-966. 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
0: 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Vale.
4: Está apagado, es todo por aquí, que lo veo todo oscuro, pero no. Me refiero a que está, que es un día apagado porque los viernes, por ejemplo, en ruta, pues somos muy poquitas rutas las que salimos. Hay mucha gente que se queda en casa, entonces, bueno, pues no hay el baile enorme de furgones. Bueno, en Madrid sí, porque claro, se reparte a toda España, pero luego llegando ya a Benavente, camino de Galicia y tal, o de Asturias o donde sea, pues somos nada, dos pelagatos que vamos por ahí. Pero no, yo encendida siempre encendida.
3: No esperábamos menos.
4: A ver, hace un momento se hablaba de Pili, claro, la tengo allá al otro lado. Ella está trabajando en Santiago, que ya no se dedica al transporte.
0: Sí.
4: Su rama laboral es otra. Pero bueno, que vamos conectadas toda la noche. ¿Y sabéis lo que ayuda a eso?
0: Hombre.
4: Es saber que tienes a una persona increíble al otro lado. Yo la conocí a través de estos programas de la radio.
3: ¿Cómo?
4: De ese programa que había antes, que luego cambió de nombre. Bueno, pues eso. Ella un día me escuchó hablar y me escribió un mensaje por Messenger. Y, hijo, pues me ha escrito mucha gente. Pero, caray, es que con Pili ha sido una conexión tremenda, tremenda.
2: Qué guay.
4: No nos hemos visto todavía en persona. No voy a decir nada porque no quiero levantar la liebre, pero bueno, va a ser prontito. Porque desde luego no estamos tan lejos, pero es que con ella tengo una conexión, un feeling especial, es increíble, es una gran mujer, sí.
0: Qué bien.
4: Pues eso, que aquí voy encendida, voy encendida, porque todo está oscuro alrededor.
0: Claro,
4: besitos y Daisy y Toño, claro.
0: Vico grande, Cris, alegramos.
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5: 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Soy Rubén da Coruña.
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5: Un saludo por ahí para todos y para todas. Está de lo facendo muy bien.
2: Muchas gracias.
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5: 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Bueno, buen fin de semana. Portádevos bien, todos y todas. Un saludo. Grazas.
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2: 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Morga.
0: Ahí está.
2: Este Carmen de Vigo. Carmen de Vigo que nos canta. Que dice nos manda canción.
1: Sí. Canta
2: muy bonito. Sí. Canta genial, mira.
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1: Ay, qué bonito.
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0: Vamos, Conti.
1: Vamos, Conti. Sí, señor. Para arriba de las tarimbas.
2: Qué maravilla, bravo, bravo, bravo.
1: Carmen,
2: bravo, bravo,
1: de Vigo,
2: bravo.
1: Alegrámonos mucho de que nos mandes esas canciones. Es una maravilla como canta, mm-hmm, como canta esta mujer. Y alegramos mucho de que nos sigáis mandando. Y ainda falta gente, que aquí se nos estuvo animando mucho a gente a mandar canciones. Mm-hmm. Y demandamos canciones. Vamos, Contis, sí. En Contis o dos chavales.

0: Bravo.
1: La vallamos, la clavamos, la clavamos.
0: Fijámoslo muy bien.
2: Increíble.
1: Esto foi un exitazo.
0: Es que de aquí ao triunfo.
2: Por favor.
0: Que ya no lo merecemos.
1: A ver, eu creo que tamén nos viñamos arriba porque nos falta o jefe.
0: Sí.
2: Entón, sí, subímonos, ¿no?
1: Ahora que lo está, pues,
2: ahora podemos ir a
1: tu

0: hay que hacer como una fagna iglesia. Hay alguna gente que es muy beata.
1: Sí.
0: Señores, ten piedad. Meten así un vibrato forzado. Sí,
1: menudo sí, vibrato, moito,
2: No sé por qué un vibrato de iglesia, pero fano moito.
0: Eu
2: escuro también.
0: Eu creo que sí. Temos xente aí esperando, non?
2: Sí. Carmen, pode ser. Carmen, Carmen.
0: Carmen de Culle, Carmen, andas por aí.
2: Carmen.
3: Hola, boas noites.
2: Boas noites. Boa noite.
0: Mira como te recibimos con que festa ás 5 da mañán. 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
3: Sí, Hilda, boas noites. Hola. Petoño. Que tal, como estades?
0: Pues estamos, e contigo tamén temos aquí a Alba, a Albiña.
1: Boa noite, Carmen.
3: Ya, bueno, eu acabo de incorporar o programa.
0: Non te preocupes. Ah,
3: como di Pepe Capelán, fumo a da cometa.
0: Sí, señora. ¿Qué tal?
3: ¿Qué tal? Y sí, vamos a ver, adoro-vos a todos, pero a ti moito, y sí.
0: Pues muchas gracias, corazón, muchas gracias.
3: Penso que eres una persona maravillosa. Bueno, falei contigo en Sai un tempiño, porque tuve en familia política, es política, digamos así. Conocer donde eres una persona maravillosa. Me encanta me falar contigo.
1: Sí,
3: soy una persona muy cercana, muy humana, sin despreciar a nadie, perdón.
0: Yo sé, me tenía aquí unos compañeros a mi lado, buenísimos también. ¿Sabes qué pasa?
1: Estamos
0: que
1: de acuerdo contigo.
0: También tenemos genio a veces, ¿eh? A veces también tengo genio.
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0: ¿eh?
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3: 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Contamos. 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Te deso teu xeño en este caso, Isi, porque somos humanos,
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1: claro.
3: 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Pero bueno, ven. Bueno, a ver, ¿de que vai o seu programa? Que non
1: é unha boa pregunta.
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2: vai de moitas cousas.
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0: É un pupurri.
2: Empezamos falando das bodas.
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3: exemplo. No, de bodas non quero saber
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3: nada.
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1: ¿Tienes amor en tu vida, Carmen?
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2: ¿Y por qué no quieres saber nada de bodas? ¿No te gustan las bodas?
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0: Primer informativo de la mañana, en la primera emisora en la que trabajé,
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2: Radio
0: época,
2: Miramar.
0: Con la raya pintada,
1: sí.
0: En perfecto estado de revista.
2: A mí siempre me pareció una tía guapísima.
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2: guapa. Me pareció una tía guapísima, súper atractiva y muy interesante. Un profesional como Capo de un Pino, como acertó casi todo el mundo.
4: ¿Y aquel 3x4?
2: 3x4, ¿verdad? El programa de televisión 3x4, sí, señor. Pois, ¿cómo acertaron? Pois, en total temos 26 persoas que participaron hoxe no concurso.
3: Moita participación.
2: Julia Otero, Monfortina. A Monfortina, Julia Otero. 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
4: mío,
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2: Paco, por favor.
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2: Música, maestro.
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2: 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A pista de baile, amigo.
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4: 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Vimos
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2: 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Venga, que teño que sacar un corte de vídeo bambú para las redes sociales de mañana. Como hay 3 patos mareados bailando ahí. Vamos a la. ¡Ánimo!

0: Bravo! Bravo! Ni eu faría mellor. Bravo, fantástico, fantástico.
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0: 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Non lle poño un pero.
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0: 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Teño que agradecer que darades todo.
1: Menos mal que vou ao gimnasio, eh? Senón isto non o resistía.
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0: 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Bueno, pues este inicio porque hay una segunda coreografía.
2: ¡Ah, tira, va!
0: ¡Que acabo de escoñer ahora mismo! Bueno, magnífico. Yo creo que a xente está ahora en las casas disfrutando moito.
1: Aprendiendo coreografía.
0: De este momento tan, tan maravilloso.
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3: Siempre tiene que decir.
0: 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Razón no lle falta.
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0: 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Ay, xente que está calmeando.
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0: 25 kilos que andan por eixas.
2: 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No.
1: Bueno, gracias, Isi. Xa te invitaré a algo. Prima de escala, que
0: 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Digo unha cousa. Hai unha...

0: premio ao mellor presentador de A Boa Sara fin de semana.
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3: 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De
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0: 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Vai quedar tan grabada a lume.
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0: 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Que demonios podo facer para no, arreglar isto?
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3: Atención, señores pasajeros con destino Palma de Mallorca, embarquen puerta 3. Ladies and gentlemen, go to fly Palma de Mallorca.
2: 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Way.
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2: Estou enamorada.
3: E cantas, isto fala.
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4: Como una ola, tu amor llegó a mi vida.
3: Como una ola de fuerza desmedida.
0: Non sei por que, porque, non sei por que cortaches.
2: Eu quería probar o rever, Paco.
0: Non sei por que cortaches este inicio tan magistral de Alba García.
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2: A tu vera, siempre a la verita tuya, siempre a la verita tuya, hasta que de amor me muera. No preciso coro, sí, sí, a no famas arra.
0: Tacatá, tacatá, tacatá.
2: Qué fantasía.
0: Bueno, muy bien, muy bien. Ese rever, por si se está.
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1: Sí, sí, nominan a peores cantantes.
0: Cuidado, no hay o que... No. Así como teñen
3: 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Bueno, por un segundo, rase. Paco, por un segundo solo, mira. Bueno, ya verás. A ver, está...
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3: Somos los payasos justicieros.
0: 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Sí, no, no faga caso, no. Tonto. No faga caso.
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2: 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Sí, sí.
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0: 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Ay, sí, vale, imos desvelar calé. 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
2: 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Non. Xa se me olvidou.
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3: 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A ver, vou mirar aquí.
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5: La que quero que esté moi cerca a mí este fin de semana eres tú. Moi cerca a tu sito, eh?
6: Sí, bueno. Mi sito me va a tener que hacer un retrato porque tengo mil cosas que hacer, Ángel.
5: No,
6: que sí, de verdad,
5: no,
6: que tengo
5: conmigo.
6: Que ir a súper. Tengo una reunión con los alumnos para controlar una práctica.
5: Con los alumnos, ¿no?
6: Tengo también una conferencia. ¿Dónde? ¿Qué?
5: 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Te lo juro por mis niños.
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5: No, ¿qué vas a interrumpir tú, Olga? ¿Qué va?
6: Qué sorpresa, Olga. Primero, estoy bien. Segundo, no quiero tomar nada. Y tercero, me voy enseguida. Puedes quedarte que no molestas. Gracias. Bueno, si le iba a preparar a mi osito su tortilla de patatas, ¿verdad?
7: Vale, es tipo sonoro, hija.
6: ¿De verdad que no quieres un poquito de tortilla, un trocito?
7: No, yo no como abortos de pollo.
6: Relájate, creo que este fin de semana no vas a coger ni un lápiz, ¿verdad, Olga?
7: Venga, hasta luego, estás muy guapa.
6: Tú también.

0: Y más cerca de cada día.
1: Y más mayor. Como todos, claro.
2: ¿A qué has venido, Olga?
0: Congreso Internacional de la Mujer Trabajadora. Mi agencia de publicidad se encarga de toda la campaña de imagen, incluido el cartel que vas a dibujar tú, que eres el mejor.
2: Muchas gracias, pero es que hasta el lunes no pienso coger ninguna.
0: No, tira. Eso es muy tarde, yo lo necesito antes del lunes.
2: Ya, pero es que yo le he dicho a Paula que no voy a coger
0: ¿estás
2: ninguna...
0: ¿Estás sordo? ¿Verdad que no estás sordo, mi amor? Quiero un logo perfecto antes del lunes, como tú sabes hacerlo, mi osito.
2: Adiós, Olga, adiós.
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4: 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Hola Carolina, qué buena estás para los amigos de mi papá, que cada día les gustas más. Que dice la canción ahora, no ten ni pez ni cabeza. 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

0: encontrar el gobierno de Estados Unidos justificación alguna para atacar militarmente a un país pequeño y vecino. Un país pequeño que no constituye de ninguna manera una amenaza a la seguridad nacional de los Estados Unidos.
1: Fuelles todo.
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0: por eso los cines están coa preventa, que es casi imposible conseguir entradas para esta fin de semana en varios cines en Galicia.
1: Vamos a dar una buena noticia, porque estuve mirando las estadísticas, la película que gaña o premio de público en Toronto, como fue el caso que supimos esta semana,
0: gaña Oscar.
1: Acostumbra, sí, por lo menos está nominada, sí. Entonces las cosas pintan bien. Bueno, pues poco podemos añadir a estas alturas que no se saiba.
0: Escoitamos un cachiño do trailer, sí, Moncho. Sí. Vamos a escoitar un cachiño da Bola Negra.
2: Yo no me voy a meter en tu corazón, hijo mío. Pero de puertas para afuera, tú tienes que ser quien tienes que ser. Un hombre. A mí me da igual lo que sea. Si te quieres enamorar de un cocodrilo, te enamora. Si te quieres enamorar de mí.
0: Historias de amor, vidas interconectadas, tres hombres en tres épocas distintas.
1: Sí, son tres historias de tres hombres homosexuales en tres momentos distintos del tiempo. Creo que eran 1937, 1936 y 2017, si no apunté mal los datos. Bueno, son tres historias que están conectadas alrededor de la figura de García Lorca. Tampoco vamos a extendernos demasiado, no que o argumento de la película, porque está por ahí contado, o sea, todo el mundo sabe. Es un guión muy, muy complejo. Es una película con importante talento narrativo, con importante talento visual. Pese a esa unanimidad que hay, también acuérdate de aquello que comentabas tú otro día en la redacción, que no pase de prensa la presencia de la película en el Festival de Cine San Sebastián. Hubo también alguna crítica tibia, que hubo algún comentarista que decía que era una película excesiva, que era una película con todos los clichés y que abusaba demasiado de los tópicos, pero mayoritariamente las críticas son muy favorables y el público, a respuesta del público, está importante. Una película yo creo que vaya a gustar sobre todo por eso, por lo que comentábamos de poderío audiovisual. Vaya a gustar ya xente o arranque da película, o clima, esa atmósfera opresiva, e sobre todo eu creo que fala de algo que creo que tamén por eso conecta con determinados sectores de público. Fala de o difícil que foi durante moitas décadas para moitas personas ser homosexual. Entón, a partir deste universo, repito que non é únicamente unha película relacionada con isto, pois eu creo que isto sí que ten unha conexión moi, moi importante. E logo explicarlle algo que te preguntaban a ti tamén outro día: oye, ¿por qué se llama Bola Negra película? Bueno, pues cuando vayan a vela, van a darse cuenta de que la película arranca en una escena que tiene lugar nunca así, nunca sino de estos de provincias, donde solo vaya gente importante. En Long Alí, para entrar en esa sociedad, en ese casino, hay que llevar a cabo una especie de xogo de admisión. Bueno, pues ese xogo tiene algo que ver con el título de la película Bola Negra, por eso arranque la explicación de esta historia. Bueno, de estas tres historias entrelazadas a través de esta película.
0: ¿Tí me gusta? Película, sí. Por cierto, ben longa, que son dos horas y media,
1: sí.
0: Dos horas y media de película.
1: Sí, luego también hay las interpretaciones están muy bien. A gente, por lo menos en el festival comentaba muchísimo presencia de Penélope Cruz como esa cabaretera sexy, gustó muchísimo. Glenn Close, que
0: presencia os, sorpresa, os ¿no? Javis empeñaronse en ter a Glenn Close, sí. E conseguiron ter a Glenn Close.
1: Ese papel de hispanista que, uh-huh, que fai na película. Yo creo que supongo que hay historias que, bueno, que está Netflix, está Almodóvar, hay un tratamiento de preproducción en este sentido muy grande, muy, muy, muy importante, ¿no? Pero sí es verdad que, ainda que o guión puede parecer en algún momento un poco complejo, un poco confuso, de hecho, sé de espectadores que vieron la película en el festival, dicen, es que en algún momento me perdí, pero no me importa, porque luego retomas enseguida, fío. O sea,
0: todo va encaixando.
1: Sí, todo va exactamente encaixando. Entonces, bueno, creo que no vaya a defraudar la película acontecimiento, no do mes, sino do trimestre.
0: Vamos a seguir falando seguramente moito da Bola Negra. 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
3: Choca, campeón. 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
1: Sí, porque é unha película de supervivencia. 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Entón, bueno, ten que regresar á civilización e vai acompañado deste can que na película que se chama Odín. 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
0: 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Entonces o faro vai a detectar que está a lámpara fundida. Ahora está facendo o cambio de lámpara. ¿Eh? O detectar a lámpara fundida, o faro, primeiro suena alarma. Inmediatamente despois a lámpara que está de repuesto se sitúa polo cambiador en foco. 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
1: O faro, por exemplo, de primeira orden, generalmente faro de Villano, faro de Estaca de Bares, faro de Finisterre, faro de Silleiro, estou nombrando os de Galicia, eran tres técnicos de señales marítimas.
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1: 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Cando os compresores chegan a unha determinada presión, abrimos o circuito da sirena. Entonces a propia sirena mecánicamente abre o circuito do aire, expande o aire polas bocinas e o que dá o ruido característico da sirena que en moitos puntos da zona lle chaman a vaca de Fisterra.

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6: Es el momento de enseñarnos a todo el mundo. Es una enorme oportunidad que no vamos a dejar pasar.
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2: Bueno, es que no me lo creo y creo que no me lo voy a llegar a creer del todo nunca. En primer lugar, quiero agradecer a todas las compañeras porque han hecho una carrera de 10, desde la primera a la última, y sin ellas esto hubiera sido imposible. Y sobre todo agradecer a todas las personas, de la selección española y a todas las personas que me han escrito después de la crono, porque he recuperado, estaba muy, muy, muy disgustada. Y pasar de ese disgusto a esto es simplemente increíble. Así que muchísimas gracias a todos. Y esto no es mío, esto es de todos, de toda la selección española, de todas mis compañeras, de Gema, de todos. Y nada, a disfrutarlo. Bueno, pues en la subida notaba que tenía las piernas de mi vida. Lo he dado todo para intentar seleccionar al máximo. Y luego he intentado atacar, he intentado buscar en solitario, no he podido. Y en el momento que han llegado la María Kuczynska y más corredoras, la verdad que sí que dije, vale, no tengo ninguna opción, pero dije, ella es la más rápida, vamos a cogerle la rueda y vamos a intentar buscar el mejor resultado posible. Y luego cuando en la última recta he visto que me quedaba fuerza para pasarlo, ¡buah! es que no me lo creo, yo no creo que sea yo la campeona del mundo, es increíble.
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3: Es que seguro que no. Yo sé cuál es la manera en la que están hechos estos futbolistas. Nosotros no nos conformamos con lo que hemos hecho hasta ahora, te lo garantizo. Ahora ya termina una historia, ahora empieza otra. Otra en la que tenemos muchísima ilusión. Y queremos seguir caminando, queremos seguir haciendo cosas importantes, seguir haciendo registros tan históricos como los que se están consiguiendo. Eso te garantizo que no. Ahora, si el partido de mañana es contra Inglaterra, la tercera en ranking FIFA, una super selección, grandísimos jugadores, que os voy a decir, los conocéis exactamente igual que yo. Entonces, mañana puede pasar de todo, pero no será, te lo garantizo, ni mañana, ni el siguiente partido, ni al siguiente partido, etc. Por comodidad, por dejadez, por complacencia, para nada, eso te lo garantizo. Tenemos muchas ganas de seguir creciendo y mucha hambre todavía de seguir compitiendo. Todavía, por eso decía, insisto, lo mejor está por llegar, porque tengo fe ciega en este equipo.
0: No mismo sentido, falaba o capitán Rodri.
4: Está claro que sientes esa responsabilidad, ¿no? Sobre todo del camino realizado hasta aquí, pero este equipo, como me gusta a mí llamarlo, no se detiene aquí. Este equipo tiene hambre de más y sabemos de la responsabilidad que conlleva ahora tener 2 estrellas y de lo que supone ser los actuales campeones y el respeto que infundes en los rivales y nosotros entendemos que solo queda el camino de la mejora para seguir aspirando a cosas. Para nada nos conformamos con lo ya conseguido, el pasado está. Y ahora toca enfrentar esta Nations League que nos gusta, que nos motiva para volver a conseguir otro título y sobre todo enfrentar mañana a una grandísima selección que ha hecho grandes actuaciones también en competiciones importantes. Así que nada, no puedo pensar en un mejor escenario, como dices tú, para defender todo esto que estamos hablando.
0: O partido de hoxe desa

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1: Donde al final a los mini puntos se decanta para un lado o para otro, y en este caso, pues bueno, pues siempre los derbis tienen un puntito más ahí emocional. Al final, todos los aficionados que tendremos ahí apoyándonos, que molará pues jugar un partido visitantes, pero casi seguramente como si fuéramos locales. Y bueno, pues oye, nosotros intentamos, dentro de lo que también entendemos en la parte externa, queremos vincularnos lo máximo posible con nuestra afición. Pues para nosotros, para mí es importante también, igual que el primer partido en Amalata, también es importante el primer derbi, por todo lo pasional que genera el fútbol. Aparte de eso, pues luego también hay que entender que al final es un partido de fútbol y que nosotros pues tenemos que verlo desde la estabilidad de competir de la mejor manera posible y soñar con ganar como hacemos en cualquier otro partido, aunque no sea un derbi. Nosotros no hemos ni hablado de que somos visitantes. Al final la intención es que seamos capaces de competir al mismo nivel en casa que fuera. Y bueno, pues ya te digo yo, con ganas de ver al equipo competir después de estas dos primeras semanas en casa y volver fuera y a ver qué tal competimos.
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2: Físicamente va fuerte a la presión alta, pero que es capaz de utilizar distintos registros, y no, si lo supera se junta mucho, se juntan bien, y después eso tienen gente como Merkelan, como Lucas Sangali, que tienen calidad y que te pueden sacar acciones que te liberen toda una presión y te puedan hacer daño, porque bueno, tienen también físico arriba y bueno, un equipo eso que yo lo veo como muchos de la categoría, eso que saben manejarse muy bien en situaciones donde puedas estar dominándolo y estar tranquilos, pero que saben que tienen calidad, que tienen físico, que cuando van todos, tienen, creo que, las ideas muy claras, y bueno, eso tenemos que saber manejar también nosotros esas situaciones, que a lo mejor es lo que nos puede costar un poco más, ¿no?
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4: Ilusionados, sabiendo también que es un partido contra uno de los mejores rivales de la competición, pero bueno, con muchas ganas de empezar, con muchas, ¿no? Han pasado 3 meses desde que subimos y muchos de nosotros pues estamos impacientes por debutar. No he podido ser aquí en el Coliseum, pero es una cancha magnífica para jugar nuestro primer partido de la Liga.
5: Te ha salido la sonrisilla, teníais a todos muchas ganas, ¿no?, de que llegase este momento.
4: Sí, la verdad es que sí. Como diríamos, seguramente los jugadores no lo dirán, pero a mí me hubiese gustado estar algún día más entrenando, pero sí, la verdad es que no, tenemos ganas de competir, tenemos ese cosquilleo ya un poquito, ¿no? Porque bueno, ayer vimos cómo jugaban ya ellos su primer partido, entre comillas, de competición oficial, ya que han jugado la Supercopa de la Liga Catalana, y bien, ya, la verdad es que todos bastante ilusionados y con muchas ganas de hacer un buen partido en el Palau.
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8: O sea, a comer cocido y después igual a dar una vuelta, yo que sé, a la Casa de la Juventud o cosas así, pero el cocido...
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0: que se está introduciendo?
1: Hay de todo tipo. De hecho, hay una charla que para nivel básico, pero hay otras que son para gente que controla mucho do desarrollo web o de WordPress. Ven gente muy grande, como Marcel, no me sabe apellido nunca, pero Stimmet y Belina también, Urostasic, que también es una persona muy grande en WordPress. O sea, hay charlas para todos los niveles.
0: ¿Habría algún relatorio muy en concreto que te gustaría destacar dentro de la programación de la WordCamp Galicia?
1: Es muy difícil destacar uno, porque todos son muy válidos, todos son muy, muy importantes. Cuando se fichó el programa, todos se escogieron con moito cariño, entonces no se puede escoger uno. Además, depende de la persona. Para mí puede ser uno, para otra persona puede ser otro.
0: Y luego, entre las novedades que tenés este año, está la incorporación de una ludoteca. ¿Qué vos llevó a incluirla? ¿Estás recibiendo una buena respuesta sobre esta opción?
1: A ludoteca siempre la tivemos. Es una forma de que las familias que quieran vivir, o sea, que tengan fillos y no puedan vivir porque no pueden dejar o fillo a filla con alguien, puedan vivir de ese nono en una ludoteca, pueden asistir con ellos. Y es una forma también de que ellos se involucren también en WordPress y estén desde pequeños viendo WordPress como algo de su día a día.
0: Ah, muy bien. Y luego comentábamos al principio que quien quiera acudir al evento, que puede hacer estos días con un desconto. ¿Podemos explicar cómo hay que hacer para poder conseguir las entradas para acudir a WordPress Galicia, que va a tener lugar en La Coruña?
1: Sí, el desconto dura hasta el 1 de octubre, que la semana que viene, si esto queda, bueno, unos días, no exactamente una semana. Puedes conseguir la entrada indo a galicia.wordcamp.org. Ahí sabes toda la información, toda WordCamp, o programa, están las entradas. A partir de 1 de octubre se terminan los descontos, pasa al precio general, que son 50 euros.
2: Eu teño una pregunta, ¿se puedo meterme aquí en esta conversa? ¿A quién quiero llevar? Si quiero pagar y quiero llevar a alguien que no sabe nada de programación, no sabe nada de WordPress, ¿a quién puedo llevar?
1: ¿Te refieres a perfil profesional? O...
2: Sí, alguien que sea muy mayor, muy menor. 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
1: A ver, después de asistir a bastantes WordCamps, yo creo que cualquiera puede ir, porque la verdad es que una WordCamp es un evento muy divertido, donde te lo pasas muy bien, hay mucha gente, siempre hay muy buen rollo.
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Máis bicos que rosas. Remix por Galician Army. Este temazo dos rapas que xa está soando en todos os clubs. Sí, señor. Concertos. Xa sabedes, axenda para hoxe. 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

0: en Fras.
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0: E o Ano Santo será unha ocasión única para visitala, segundo Alfonso Rueda, que animaba a todos a aproveitala.
1: Galicia ha cambiado muchísimo durante estos años. Y ha cambiado para bien, igual que ha cambiado nuestro país. Es nuestro mejor momento. Es el momento de enseñarnos a todo el mundo. Es una enorme oportunidad que no vamos a dejar pasar. Vamos a dejar muchas huellas y vamos a hacer que la gente nos quiera aún más. Galicia os espera, Galicia os quiere, nos sentimos queridos y Galicia Calidad debe ser Galicia Xacobeo 2027.
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0: especial.
1: Muy bien.
0: 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Alonso, como sempre, na cola, non abandonou, pero na cola da clasificación. 13:19 minutos. 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
0: Don Antonio Pérez Caínzos, ¿qué tal? Muy buenas tardes.
5: Muy buenas, ¿cómo estáis? ¿Qué tal?
0: ¿A qué hora ponemos ahí en Mongolia? ¿Qué hora son ahora?
5: Pues aquí son las 9:20 de la noche, 6 horas más que ahí.
0: Ah, no hay mucha diferencia horaria, entonces, no hay mucha diferencia. Ainda por lo menos puedes convivir con dos horarios.
5: Sí, estamos a una hora y media de avión de Pekín, o sea, más o menos, para hablar con la familia y estar conectado. Está bien, es una buena franja horaria.
0: Primero de nada, quedábamos cuando falabas con Miguel Álvarez na Copa Galicia de falar, a ver, qué tal a aterraxe en Mongolia, qué tal as primeiras datas en Mongolia dun técnico galego que está dirixindo a un dos grandes, a un dos gigantes do baloncesto asiático, como son os Broncos, o equipo dos Broncos. ¿Qué tal estas primeiras semanas?
5: Bien, bueno, vengo de estar en Túnez, imagínate, jugando el Campeonato de África y del Islam me paso al budismo y al chamanismo, pero la verdad es que me llevé una sorpresa espectacular. La ciudad es una ciudad cosmopolita, Ulan Bator, la capital, tiene, bueno, todos los medios que os puedes imaginar a nivel tecnológico. Es una ciudad en crecimiento, por cada 3 rascacielos hay uno en construcción en la ciudad. El problema que tiene grave es el tráfico, es increíble, y luego el clima, que empezará a ser duro a partir de diciembre a febrero, son temperaturas negativas. Pero bueno, vamos a acostumbrarnos. A nivel baloncesto estoy bastante contento con los medios que tiene el club. Es un club que tiene pues 3 pistas anexas de entrenamiento, tiene un pabellón de 4.500 personas, moderno. Los medios que tiene el club a nivel de tecnología y facilidades para entrenar son espectaculares. Y bueno, vamos a ver si podemos empezar bien la competición, que empieza... La competición nacional empieza el próximo viernes, pero la competición continental empieza el 14 de octubre, que jugamos en Tokio contra el campeón de Japón.
0: Antonio, hemos de desterrar un mito, porque din que os de Mongolia, os de China, que son baixiños, pero haberá de todo, ¿no? Haberá os altos, pequeños y demás, ¿no? Que siempre ese día, seguro sí, que son baixiños ahí.
5: No, hay que pensar que son muchos. Y que sí, que son, hay de todo. Yo tengo jugadores, pues eso, como en España, como puede haber jugadores españoles, entre 1,80m, 1,84m, que tengo el base, a pibos de 2,5m. Entonces, bueno, pues es un poco que aquí, sorprendentemente, hay dos.

0: deportes que son rey. En deporte individual, que es la lucha grecorromana, que ellos tienen muchas medallas olímpicas, y luego es el baloncesto. Todo el mundo juega al baloncesto desde que son
1: ¿En
0: pequeños.
1: Mongolia? Yo pensé que eran o dos
0: Sí,
1: cabalos también,
0: todo.
1: o de las carreras de cabalos también.
0: No, eso sí, eso es en el extrarradio, todo lo que es en la estepa, pero lo que es la capital, que hay que pensar que este país tiene 4 millones de habitantes y 2,5 millones viven en la capital. Entonces, bueno, aquí el tema de los caballos sí, es un tiro con arco, pero todo eso son deportes rurales. Pero los deportes, por así decir, urbanos que más practicantes tiene es el baloncesto, es el deporte rey que más atracción tiene. Entonces, bueno, pues vamos a ver si podemos aportar algo de valor a nivel baloncesto y a nivel humano, que es una experiencia que me enriquezca también.
1: Estando además en un dos grandes de la Liga de Mongolia, supongo que recibido como auténtico héroe, ¿no? Ahí, por la afición.
0: Sí, bueno, te hace sentir especial desde el principio, ¿no? Pero también, pues, sabes perfectamente que todo ese trato se puede girar en cuanto empiezas a perder partidos, pero bueno, es parte de nuestra profesión, es parte de nuestro trabajo, pero la verdad es que estos primeros días, estas 2 semanas han sido espectaculares a nivel de trato, a nivel de sentirme arropado y parte ya de la familia Broncos, que llaman ellos. Entonces, bueno, vamos a ver si conseguimos que todo ese buen recibimiento se convierta en buena energía y podamos empezar bien la temporada.
1: Si necesitas ayudante, Miguel, ¿te ofreceste como ayudante para ir para lo o quédate lonche, Miguel?
2: Bueno, que había que coger un par de autobuses, demais, yo creo, pero bueno.
1: Por la estepa, ¿no? Por la estepa.
2: O cabalos.
1: También puede ser. ¿A vida qué tal, Antonio? A vida en un amator.
0: Bien, porque bueno, es una ciudad, te os digo, es una ciudad cosmopolita. Si podéis ver algo en YouTube, Ulaanbaatar es una ciudad moderna, es el 60% de la población es menor de 35 años, es una ciudad muy joven. Y luego, bueno, pues por ejemplo, la mujer tiene unas posiciones muy muy empoderadas aquí en la sociedad mongola. Más del 70, casi el 70% de los universitarios son mujeres. El hombre se pone a trabajar, se pone a querer ingresar desde el principio en la familia, económicamente, y la mujer se desarrolla a nivel académico. Y a nivel vital, yo, bueno, estoy a 4 minutos andando del pabellón. Restaurantes de todo tipo de comida italiana, española. La verdad es que es una ciudad súper moderna y en ese sentido muy muy cómoda para mí. Lo único es que ya os comenté es el tráfico. El tráfico, hay más, casi más coches que habitantes. Es increíble.
1: Yo que sí, Antonio, esa experiencia vital después de estar en Túnez, estar ahora en Mongolia, poder vivir también la competición asiática continental, poder vivir en un dos grandes de Asia, del mundo del baloncesto.
0: Sí, es lo que más me atrajo de coger esta propuesta, porque es competir contra el campeón. Bueno, por ejemplo, nuestro grupo es un grupo de cuatro que pasan los dos primeros. Nos tocó el campeón de Japón, el All Black, que es uno de los favoritos. Nos tocó el campeón de Corea del Sur y el campeón de Taiwán. Entonces, bueno, pues poder llevar a Broncos a los cuartos de final o a la Final Four, pues sería un éxito. Y es uno de los retos que más me animaron a venir, competir a nivel asiático. El año pasado competí con el club africano a nivel continental en África. Llegamos a los cuartos de final por primera vez en la historia del club, quedamos quintos y bueno, pues a ver si aquí podemos hacer algo parecido o incluso mejor.
1: Miguel Álvarez, ¿de qué vais a estar pendente hoxe máis Antonio Pérez Caínzos? Da Liga CB, que comeza a Liga CB, ou de ese club en ese baloncesto, no que está un tal Darío Pérez, futuro estrela do baloncesto. 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
0: Sí, pues ese era el plan, ese era el plan hoy. Lo que pasa es que me va a coger a la 1 de la mañana, pero ese era el plan. Ver al COP y luego el Leima lo veré por la mañana cuando me levante, diferido.
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0: Sí, es un dato increíble, porque Moncho fue entrenador ayudante cuando yo era junior en el Oar de Ferrol.

0: era uno de los entrenadores que tenía en el equipo. Y bueno, pues son casualidades, es como que se cierra el círculo. Pero bueno, Darío tiene mucho todavía, muchísimo que hacer en el baloncesto y que probarse. Está en una etapa de crecimiento y de formación. Yo siempre digo que a todos los jugadores que consigo entrenar, jóvenes, que la mejor etapa, la etapa verdadera para ver si puede ser jugador es ahora, entre los 17 y los 22, 23 años. Que hasta entonces has jugado a la pelota y ahora empiezas a jugar a baloncesto. Y es una etapa donde creo que va a estar acompañado por uno de los mejores entrenadores que pueda tener para ese desarrollo personal y deportivo que pueda tener ahora en el COP. Ellos han apostado por Darío, Moncho sobre todo, y el club. Y bueno, él ahora mismo está muy contento porque, bueno, porque se está probando y a nivel madurativo, emocional y de juego, pues él siente que puede estar en ese entorno. Entonces, bueno, eso también le ayuda la confianza que tiene el staff en él para que pueda desarrollarse y hacer lo que está haciendo. Él, sin ninguna presión, pues tiene que intentar ayudar al equipo todo lo posible y en ese proceso de formación poder disfrutar de oportunidades y aprovecharlas.
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0: A mí la plantilla me gusta mucho que han hecho, sobre todo, bueno, han hecho una buena, muy buena pretemporada. La idea de juego que tienen mucho para los jugadores que han fichado este verano me gusta mucho. Es un juego muy dinámico, un juego diferente para la categoría. Tiene muchos jugadores con capacidad de anotar, tiene muchos jugadores con capacidad de jugar bloque directo simultáneamente en el campo. Están jugando con dos pequeños casi siempre y un tercer jugador como Marc García que tiene capacidad para generar esas ventajas también en situaciones de bloque directo, con lo que va a tener muchísimos recursos ofensivos. Vamos a ver cuando recuperen a Javi Nicolau, que yo creo que eso sí que puede ser un hándicap al principio, no tener un cinco grande, intimidador, que pueda proteger el aro y que pueda tener puntos en la pintura. Pero lo han solventado perfectamente en la pretemporada, con tres interiores que puedan jugar juntos, como Martín, como Pinedo, como Zidek, que son jugadores que pueden estar simultáneamente en el campo. Y luego, bueno, ellos yo creo que el objetivo es poder meterse en playoff. Creo que es un objetivo real, poder entrar entre esos nueve mejores equipos a final de temporada. Pero bueno, la temporada en Primera FEP es una temporada larga, es una temporada dura y vamos a ver si consigue empezar bien, que respeten las lesiones, porque el crecimiento del equipo con Moncho yo creo que va a ser constante.
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0: Bueno, es para mí como entrenador gallego es un año especial, ¿no? Porque yo creo que desde el año 93-94 no había tres equipos gallegos en la CB, y a mí me cogió también de pequeño con aquel Breogán o Arde Ferrol y Coren Orense, ¿no? Que es cuando te enganchas de verdad al baloncesto cuando eras un niño. Entonces, bueno, es una etapa muy, muy especial para el baloncesto gallego que ojalá podamos aprovechar a nivel estructural, a nivel de aficionados, a nivel de enganchar a más niños de este deporte. Y a nivel profesional, ¿no? Es súper exigente la CB. Yo no quiero ser pesimista, pero lo normal es que Obradoiro y Leima estén todo el año entre los cinco equipos que van a luchar por mantenerse. Ojalá que lo consigan. Ojalá que al final pues podamos volver a tener la temporada que viene a tres equipos en la máxima competición. Pero va a ser un año difícil. Al final los presupuestos son los que son, el nivel de las plantillas son los que son y el baloncesto no suele engañar. Entonces, ojalá que el Leima pueda tener un inicio de temporada bueno, que no como la otra vez que empezaron 1-9, creo, porque todo el mundo se pondría nervioso, todo el mundo empezaría a tener dudas y creo que lo mejor es que el equipo esté tranquilo, que haya confianza en el entorno, que permitan trabajar al staff, que los jugadores estén con confianza, porque no es fácil ganar 11 partidos en ACB. Todos los equipos trabajan bien, todos los equipos tienen unos buenos staff, preparan muy bien los partidos. Hay que pensar que hay 13 equipos

0: jugando competición europea en nuestra ACB, que es la única liga de Europa que tiene tantos equipos jugando competición europea, y el nivel de los equipos es altísimo. Entonces, bueno, vamos a ver si ojalá consigan tener un inicio bueno, un inicio con confianza, aunque no es fácil, por supuesto, ganar en el Palau esta noche, pero bueno, por lo menos competir al mejor nivel posible y salir del partido con los deberes hechos de que hemos hecho lo que teníamos pensado hacer y que el crecimiento va a seguir las próximas semanas.
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0: Sí,
1: da
0: porque yo creo que
1: clasificación.
0: va a ser, sí, yo creo que Andorra va a ser uno de esos cinco equipos que debería estar en esa liguilla de la parte baja, ¿no? Que al final cualquier partido, te das cuenta que al final yo he estado en Betis luchando por el descenso, he estado en Estudiantes luchando por el descenso, he estado en Valladolid, y te das cuenta que cualquier resultado en esas liguillas particulares cuenta. Obradoiro hace 2 o 3 años descendió por un punto, Basquet a verás. Entonces, este primer partido parece que es el primero, pero creo que puede ser un partido que el resultado de este partido pueda ser incluso importante al final. Entonces, bueno, vamos a ver si Obradoiro consigue hacer un buen partido. También me ha gustado mucho pretemporada. Ha competido muy bien contra equipos ya más hechos, con más experiencia en la categoría. Y bueno, yo confío en que Epi y su staff y sobre todo la plantilla que han hecho, pues puedan tener recorrido en la categoría en los próximos años.
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0: Bueno, pues yo tengo ahí gente muy muy amiga, ¿no? Luis Casimiro, que fui su ayudante, y sé cómo seguro ha sufrido allí en Bulgaria, porque bueno, porque pasaron eliminatorias y estaban a 2 pasos de poder clasificarse para una BCL que sería un exitazo, porque te pone en perspectiva europea, te pone uno de los equipos punteros a nivel nacional y sería una experiencia muy muy bonita para todos los aficionados al baloncesto en Lugo. Pero bueno, eso ya es un paso, que una página que se tiene que pasar, que hay que cerrar ese libro de la Comunidad Europea y empieza la ACB, que es muy exigente, y creo que el programa, para mí, ya, si siguen en la línea de juego de años anteriores, y no es fácil porque no es fácil renovar jugadores a los equipos de abajo por el tema de la fiscalidad de estos jugadores, que se incrementa un 40%, y a veces el aficionado eso no lo entiende, ¿no? ¿Cómo no renovamos a este jugador? Bueno, porque si quiere cobrar lo mismo, fiscalmente nos supone un 40% más. Entonces, no es fácil que los proyectos de los equipos de abajo se puedan tener continuidad, pero a nivel de juego, a mí en los últimos 2 años, Brogan me ha encantado, y sobre todo el año pasado. Ha acabado jugando muy bien a baloncesto, y espero que este año Luis pues poco a poco pueda volver a conseguirlo.
1: Miguel Álvarez, ¿quieres algo para Antonio Pérez Caínzos o puede escalar para siempre? ¿Eh? Puede escalar para siempre. No, no, porque luego di, uy, alguna vez xoguei contra Antonio Pérez Caínzos, luego queixas, ¿eh? Miguel.
2: Sí, pero
1: Ti
2: no,
1: ahora
2: o sea que
1: podes lembrar aquel estempo, no es que xogabas contra él.
2: No, que nos ganaba un poco fácil, era un poco así,
1: Vale.
2: marrulleiros, pero
1: No,
2: bueno.
1: digo, vale, no. No, no te...
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0: Sí, bueno, yo ahí no me quiero meter en ningún charco, pero son decisiones que hay que tomar en verano. Al final, el verano es como las empresas, ¿no? Hay que tomar decisiones a nivel de recursos humanos, y eso puede condicionar después cómo va la temporada y si tienes que hacer cambios, si no. Entonces, bueno.

0: Hay que escuchar al director deportivo, hay que escuchar al entrenador, que trabajan juntos y ver cómo están todos los contratos que se han hecho en el año anterior, si hay renovaciones automáticas por ascenso y si eso se rompe, pues es un costo económico sobre que hay que tomar decisiones. Bueno, hay tantas variables que intervienen en esta toma de decisiones que tampoco me atrevo a comentarlas. Pero sí, a veces es bueno porque el bloque se renueva y renovando al entrenador se consigue crecer a nivel de idea sobre la temporada anterior, que creo que es lo que está pasando a Leima este año, que hay muchos juegos que han renovado y la idea del juego se mantiene, igual que Obradoiro, y quizás puede tener un buen inicio. Pero bueno, por otro lado piensas, mira, Lleida ascendió el año que nos ganó a nosotros, pues no estaba en Alicante en el playoff, y solamente siguió un jugador, y el proyecto continuó. Y están, bueno, no digo que estén asentados prácticamente en la CB, pero llevan dos temporadas salvándose a falta de cinco o seis jornadas. Entonces, bueno, nunca sabes, ¿no?, lo que es mejor. En ese sentido, no me atrevería a tener un pronóstico. Hay que tomar esas decisiones en verano y a veces se toman con el estómago, a veces se toman con el bolsillo y a veces se toman con conciencia. Y en el Breogán, yo tengo mucha confianza porque ahora mismo el Breogán tiene una capacidad ofensiva de juego, de idea. Si mantiene el ritmo de juego que tenía el año pasado y la filosofía de juego que imprime Luis, pues evidentemente que el otro equipo también va a tener posesiones y como pasó contra los polacos, no fue normal que un equipo así anotase, no sé si fueron 19 triples o una cosa así, es extraño que eso suceda. Pero la idea, en un partido te puede hacer perder, pero a la larga yo creo que te puede hacer cumplir los objetivos que tiene el club. Entonces, en ese sentido, soy bastante positivo y optimista.
1: Pues coach, Antonio Pérez Cainzos, dende Ulan Bator, dende Mongolia, muchísimas gracias por atender a Radio Galega, Radio de Teu País. 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
0: Pues mira, hoy me cogéis en medio de una cena de equipo, porque hoy tuvimos una actividad de equipo
1: ¿En
0: de
1: qué
0: ir a las
1: faláis? ¿En
0: montañas
1: inglés?
0: a...
1: Porque é complicado, senón que non faláis inglés.
0: Sí, yo solo inglés. Ellos
1: ¿Y
0: no,
1: qué se come?
0: pero
1: ¿Qué
0: yo
1: se
0: solo
1: come en una
0: inglés.
1: CIA en Mongolia?
0: No, de todo, de todo, de todo, de todo. Sobre todo, cualquier cosa que tenga que ver con la carne, con el cordero, con la carne de caballo, con la carne de vaca, con todo
1: Tato,
0: esto
1: non
0: es
1: poñas cariño. Se
0: todo tipo
1: puxo
0: de
1: aquí o meu
0: matemática.
1: compañero Anxo Tato co do caballo.
0: No,
1: Con
0: en
1: respecto do
0: Verona
1: caballo.
0: también fan asados de
1: Sí.
0: caballo. Sí. O sea, no sé si
1: Sí,
0: está
1: sí,
0: bueno o
1: sí.
0: no, igual
1: No,
0: un
1: no,
0: poco
1: es.
0: duro.
1: Tiene muy buena cocina por lo que he visto hasta ahora. Y hoy estamos aquí en un restaurante que tiene de todo. Y bueno, hemos ido a las montañas a plantar árboles como actividad de equipo porque quieren reprobar, porque tiene un problema de contaminación la ciudad, sobre todo en los meses de invierno. Tiene muchos problemas de contaminación y bueno, pues haré una iniciativa estatal del gobierno de repoblar árboles, todas las montañas con árboles. Y no sé si este año han plantado más de 300.000 árboles en las afueras de la ciudad. Y hoy, bueno, pues como equipo quisimos aportar ese grano de arena y hemos ido a las montañas a plantar árboles. Y ahora el club nos ha invitado aquí a cenar a un restaurante. Oye, pues no entendamos más. Aproveita que se van a acabar con todo, Antonio. Muchísimas gracias por atendernos.
0: Venga, un abrazo, un
1: Una
0: abrazo. Hasta luego.
1: aperta. Antonio Pérez Cainzoso, técnico dos Broncos de Ulan Bator en Mongolia. Un técnico de ACB galego agora na diáspora. Miguel, luego falamos máis tarde do mundo do motor.
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3: Sí, son 3-4 semanas de parón, moi moi largo, e, bueno, temos que aprovechar para intentar mantener un poquito el ritmo de la competición. Apenas hemos disputado 3 jornadas y ya nos encontramos con este parón. Entonces, pues bueno, todo ese trabajo que hemos hecho en pretemporada y en el inicio de la temporada, no perderlo.
2: Julio, ¿cómo fue a cousa que sacaste de conclusións?
3: Bueno, hemos intentado competir bien, dando minutos a todas las jugadoras, incluso jugadoras que vienen del filial, y bueno, ha sido dos partidos bastante disputados. En el primero contra Rodiles empatamos, y el segundo, pues bueno, ganamos a Berín 3-0. O sea que bien, me voy contento.
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3: Sí, no, pero bueno, no vale de nada quejarse. Está claro que no me gusta que se pare la competición durante un mes prácticamente, y sobre todo al inicio, cuando apenas, como digo, has disputado 3 jornadas, que tengamos este parón tan largo, pero bueno, lo que manda el calendario, y hay que intentar adaptarse lo mejor posible.
2: ¿Cómo se va a adaptar, Castro? ¿Cómo se pueden adaptar los equipos a este parón? Porque estaréis buscando amigables partidos para mantener un poco el ritmo, ¿no? ¿O darse más libre?
3: No, porque al final, bueno, si caes en la tentación de dar libertad y todo lo que has ganado, o lo que has hecho hincapié durante la pretemporada para iniciar una liga en condiciones, lo paras a las 3 semanas, pues no tiene ningún sentido. Pero claro, también hay que jugar con que, bueno, el estado anímico de las jugadoras es muy diferente, porque saben que el sábado no van a tener competición. Y bueno, eso es lo que nos toca ahora a los entrenadores. Intentar motivar, que los entrenamientos sean buenos y pasarlo cuanto antes este tramo.
2: É unha cousa máis, Julio, porque hoxe tamén a Boanova é que levastes a un concello como a Pastoriza o deporte de elite, o deporte de máxima categoría. 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
3: É moi importante e, además, moi bonito. Aparte de darle visibilidade a nuestro deporte, al fútbol sala femenino, pues bueno, hacerlos llegar, como tú bien dices, a sitios donde, bueno, pues va a ser muy difícil, porque, bueno, son concellos pequeñitos, pero bueno, tenemos esa suerte de estar cerquita y poder ayudar en la organización y echar una mano, y siempre es un reto importante, y además, pues bueno, bien para ellos y bien para nosotros, porque damos visibilidad a nuestro deporte.
2: Julio Delgado, pues muchísimas gracias, aproveitar o parón, que no queda otra, ya que está puesto.

0: lo menos aprovecharlo. Gracias.
1: Un abrazo. Venga,
0: aperta. 4 de 13 minutos, un consejo para Julio Delgado, pro fútbol sala femenino que para durante un mes.
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0: 4 de 13 minutos, un alto y voltamos a...

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1: Sí, pero aquí.
3: E o balón que se vai directamente ao territorio do conxunto do Alondras. E continuamos, superamos o 25 e medio deste primeiro tempo. Hai goles e dabondo en Arteixo para o que queda aínda desta primeira metade. Quedan de tamalo desconto, Arteixo 1, Alondras 2.
2: Hai gol nos Cármenes, marca Lama o primeiro pro Granada, sí. Granada 1, Andorra 2.
1: 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Hoxe, por fin gañou o seu equipo de ante da Real Sociedad B.
4: Ganar, que bueno, la sensación maravillosa. Ya el otro día, bueno, parecía que ese punto podía por lo menos darnos ala y meternos en la competición. Ahora estos tres pues nos meten en la competición y al final esto va a ser el pan nuestro de cada día este año: sobrevivir, competir. Y bueno, es verdad que para mí creo que además nos hemos quitado un peso, pero que no ensucie el que jueguen con 9 el partido, porque hemos sido muy superiores con 11, con 10, con 9 y con lo que hubieran querido, ¿no? Creo que ante un extraordinario equipo hoy hemos visto un muy buen Ceuta.
5: Mi pregunta ahora va en torno a uno de los jugadores que ha vuelto, Coné, que ha dado 2 asistencias. No sé qué le ha podido dar, que le faltaba antes al equipo el jugador marfileño.
4: Pues a mí no me ha dado mucho y no me ha gustado su partido. Así que bueno, ha puesto 2 balones ahí en... Bueno, le quedaba otra, pero no ha sido para mí un partido bueno de Cone. Cone tiene que darnos muchísimo más y de hecho me planteé hasta sustituirlo en el descanso. A mí al final el que tú des un pase, esa estadística, eso no es un pase, eso son 2 goles de Carlos Hernández, pero no es un pase. Un pase es el que ha dado Abraham, el chaval, a Jordi. Eso es un pase de gol. Coné tiene que darnos muchísimo más, porque nosotros estamos muy fartos de jugadores que decidan bien en el área y no sé. Creo que hasta incluso la expulsión de ellos, no sé la cantidad y la barbaridad de veces que hemos estado en el área de la Real B y no pasaba casi nada muchas veces, ¿no? Entonces, bueno, hay que exigirle más a Coné. Además, Coné, como le dé un poco de azúcar, ¡puf!, engorda que no vea.
5: Esta pregunta también va relacionada un poco acerca de la falta de decisión a la hora de tirar. Supongo que esto está relacionado con que ahora mismo el máximo goleador del equipo sea Carlos Hernández con, si no me equivoco, 4 goles, 5 si el gol anulado hubiera subido al marcador.
4: Sí, que también estamos ya empezando a cansarnos un poco, ¿no? Quizás un poco tapado todo por la situación que estamos viviendo, ¿no? Pero ya las decisiones arbitrales también están empezando en algunos momentos a cansar, ¿eh? No hemos visto que ese gol se pueda anular por ningún lado, ¿no? Por ningún lado se puede anular ese gol y sin embargo al Ceuta se le anula. Que nos respeten que estamos para competir aquí, ¿eh? Que por muchas situaciones, porque ahora a los equipos les resulten incómodos venir aquí o películas, tenemos el mismo derecho a competir en igualdad con todos.
5: Ya la última por mi parte, te quería preguntar, lo has mencionado antes, Abraham Bueno, el chaval 20 años, hace un año estaba jugando, si me equivoco, en Primera de Extremadura, debutando con una actuación de muchas ganas. No sé si esto es un mensaje para el filial o un mensaje para el primer equipo, la actitud del joven.
4: Bueno, sabéis que...

0: si algo caracteriza mi carrera es que yo no, conmigo no valen los DNI, ¿no? Valen el demostrarme que quiere jugar, es un perfil de jugador sin vergüenza, de los que me gustan, pero evidentemente, bueno, le queda mucho, ¿no? para ser jugador de este equipo, tiene que crecer y bueno, si tira a la puerta seguirá estando, ¿no? Vemos cómo lo ha hecho Coro, ¿no? Que con el dolor de mi corazón lo he tenido que cambiar porque tenía tarjeta y no quería correr el riesgo de quedarme con un jugador menos y además con superioridad. Si probablemente no hubiéamos tenido superioridad, no quito a Coro, ¿no? Ari también ha participado. Aquí no voy a mirar matrículas.
1: ¿Qué tal, míster? Leandro Iglesias de la Sexta, enhorabuena por el triunfo. Ha venido muy enfadado el entrenador de la Real, ha dicho textualmente que han hecho el ridículo porque han entrado permanentemente en provocaciones e insultos, tanto de su cuerpo técnico como de jugadores. Yo no sé si eso ha ocurrido en el campo. Él hacía autocrítica también, como que sus jugadores habían entrado en eso, ¿no? Y que no tenían que haberlo hecho en ningún momento. También ha calificado como de mala actitud, ¿no?, por parte de algunos técnicos, no sé si de usted o de su banquillo, por eso, por provocaciones y por insultos. ¿Qué valoración hace de eso y si es cierto?
0: Pues que le faltan tablas. Yo no voy a discutir acerca de esto porque están las cámaras. Hay que mirarse a los ombligos, ver lo que tiene al lado y ver lo que es su jugador o su jugador, uno en cuestión, yo no he visto nada más, ha hecho a la afición. Pero eso está ahí. Está ahí, lo ha visto el cuarto también, la han podido. Y no voy a entrar, está haciendo un magnífico trabajo, la Real un extraordinario equipo y no he visto nada diferente. Y si lo he visto, no lo voy a comentar porque pueden salir muy señalados ciertos personajes de su cuerpo técnico.
2: Romero, en estado puro, técnico do Ceuta, oxe cargando contra todo o mundo, ata contra arbitraxe, e pedindo respecto, despois de quedar 11 contra 9, o seu equipo 11 contra o filial da Real con 9. ¡Ai, gol!
3: Así é, marca o terceiro, o Andorra, marca de novo Jordi Cano para poñer outra vez 2 por enriba o conxunto andorrano. Granada 1, Andorra 3, minuto 54 de partido.
4: E lembramos outra festa do 24 ao 27 de setembro. 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
2: Decímoslo despois que vaya, eh. Esta fin de semana, eh. 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
3: raja dun xogador propio.
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3: Pues eso.
2: E mañá o combate de mouros e cristiáns.
3: Entre Romero e o do Banco da Real.
2: No,
3: madre mía.
4: Romero, polo que sexa, non dixo nada da expulsión de Mariez Currena.
3: Madre mía.
4: Agresión.
3: Madre mía. Tamén ten...
2: No, quedan 11 contra 9 e carga o árbitro pedindo respecto polo que están pasando ali.
3: Faltan lle táboas, di tamén, madre mía. Pois, deixémolo aí.
2: Pero aquí, seguimos deixar aí o primeiro tempo ou vai haber máis goles?
5: Bueno, tivo outra oportunidade de o equipo de Noé, pero neste caso o lanzamento que foi de Alex foise demasiado por enriba da portería que defende o guardameta Pedro Ares do Londres. De momento, pois pouco máis se pode resumir os lanzamentos do Atlético Arteixo. Outra oportunidade tamén para o equipo do Alondras por mediación de Fontana, que lle Sergio pois lle saiu a paso perfectamente e atallolle pois o esférico dentro da área cativa. Por tanto, os oportunidades foron escasas por parte do Alondras, foi máis efectiva porque desos tres lanzamentos dous transformáronse en gol. Estamos no minuto 34 desta primeira metade. De momento, Arteixo 1, Alondras 2.
2: Falando do que acabamos de escutar, o técnico do Ceuta acaban de pendurar xa a acta do partido. Romero, que viu cartón por formular observacións de carácter técnico, non, por que o chamativo no minuto 71, Antonio Pasamar Hernández, axudante de Romero, que falaban dos axudantes da Raso de Abé, foi expulsado por dirixirse levantándose do banco a un adversario nos seguintes termos. Imos a forrar a expresión porque me cago na túa pe punto.
3: Vale.
4: Sí, nai.
2: Efectivamente. Eso é

0: pero sí Paul Moreno, que abre de cara, claro, a Chiqui, pero Chiqui presionado, siempre o mismo pase cara atrás. Se acollan encima con Xunto y Hermello. Ahora sí, en medio campo, acolla el Esgallar. Habilita Modauda, Dauda en área, Dauda canea, Dauda tira. ¿Para dónde? Lucas Díaz a un amán.
1: Corre 7 que favorece a Álvaro Ramón. Saída do Racing Club Ferrol, esférico de Dani, de Fabio, xogando cara a tres cuartos de campo. Para carreira na banda de Tien Eto'o. O coiro recuperado por la cobertura do Lugo.
0: O Xunto y Hermello conduce por mediación de Alberto Ulloa. Ulloa, pase o pé para Arturo Palma, isto a mexicano, ten cara atrás a Rufino Lucero. Recibe o futbolista argentino, claro, ocasión de Dauda, pero gañoulle ese un para un Lucas Díaz. Balón de novo para Arturo Palma, está xugando o pé con pouco movimento en ataque. O cadro libre vermello, de feito está a piques de perder a desgallar, recupera Arturo Palma, pero contraataca o Racing.
1: Aí está, balón recuperado polo conxunto racinguista e falta sobre Robert Arroyo.
0: É que non sei como insiste nun agarrón.
1: E cartón amarelo para
0: Pablo Parrilla, tendo en conta que xa o superar o rival, e forza un pues cartón amarelo que é o terceiro.
1: Clara. Falta clara sobre Robert Arroyo, sí, merecente sí. De cartón amarelo. Segundo colexado Guillermo Conejero, vaina de xogar o Racing. Estamos no 5 da segunda metade no derbi. Perdo Racing por un gol a cero. E preparado Fabio González para poñer o balón en xogo. Para o equipo departamental. Está tamén Álvaro Ramón entre os dous. Vai ser o executor desta falta. Aí está o Berciano, carón do futbolista Gran Canario. Imos ver. Pareceme moi lonxe para buscar o lanzamento directo, pero a ver como fai o Racing. Álvaro Ramón pasa por riba da bola. Finalmente Fabio pone no punto de penal. As mans, non, as mans non, porque Mar Martínez fixo a cena, meter a cabeza. E o balón saiu por la línea de fondo, saque de porta, por lo tanto, para Club Deportivo Lugo.
0: Sí, será no minuto 6 de este periodo final, o conxunto de Liermello que volta a amagar teóricamente con xogo combinativo. Non, agora o fixo. Paul Moreno, apertura, lateral esquerdo para Perearo. Perearo en longo, rexeita por Morda, boa presión de Dica Buján. O Racing Club Ferrol será saque de banda para o cadro lucense. Por certo, cifra oficial, 3.945 xareiros.
2: Casi atinas, prácticamente estabas entre 4 e 5.000, casi chegas aos 4.000.
0: Sí, 4.000 en número redondo, Robert, sí. Uh-huh. A grosso modo, 1.500 de Ferrol e 2.500 de Lugo, más o menos.
2: Buen reparto. Falando de reparto, repartimos a tempo, temos descanso en Urriche, Rodri.
3: Con victoria momentánea local, Amorebieta 0, Ourense Club de Fútbol 1, vale o gol de Marquitos, por cierto, hubo un troco obligado en Ourense Club de Fútbol, entraba Jorrín, en marchaba Jorrín, entraba Facu Ballardo.
2: Ocasión clara na, en Anxo Carro, Andrés.
1: Tibo detiene todo, o balón que se vai a córner, séptimo do partido para o Racing Club Ferrol. Para o Curruncho Fabio, balón para Álvaro Ramón. Segundo pau, Mar Martínez. Chapou una ben agora o guardarredes do Club Deportivo Lugo. Diante de Tien Eto'o, Mar Martínez que queda atendido no césped de Emilio. Xogo sí. Detido, van ter que entrar as asistencias do Carlos Guillermo.
2: Emilio Cántara, 3.905.
0: 3.945.
2: 45, que quitamos 40. Sí. 3.945, sí. 3.945.
0: Sí. Pero que non entendo é o tema de Mar Martínez. Si está mal, perfecto. Pero si non está mal, agora o Lugo terá que sacar a un futbolista cando se recupere Mar Martínez. Para min foi un golpe. El di que non atesta.
2: Na cabeza, sí.
0: Eu non o vin tan claro. 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
2: Debe ser o caer para atrás, porque non é cando
1: creo,
2: cae.
1: Eu creo que é cando se fai co balón, non?
2: Sí, cando cae para atrás, xa está ben, xa está ben. Veroquis, na terceira, temos ou non temos descanso en Ponte dos Brozos?
4: Pois sí, Roberto, agora mesmo descanso do partido, non houve tempo para máis, queda moito aínda, toda a segunda metade para veremos como queda o resultado, Arteixo 1, Alondras 3.
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4: Pois agora mesmo, para non perder tempo.
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2: Non sabemos se lle fai falla ou non a Mar Martínez ir o sofá de Tifón, ou se recupera, Emilio.
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1: Ollo córner, Raúl, e o Coiro sacado pola cobertura do Club Deportivo Lugo, saque de banda para o Racing, realizou o cuarto outro Colembren. Javi Vázquez entrou no rectángulo de xogo. Vicente Esquerdo no canto do Capi, Fabio González.

0: blanco Raúl, reclama Man Raúl, o colegiado y que no pasa nada. Reclamaba Man, área sí, de Lugo, sí. Vaya a ver cartón azul de Javi.
1: Vaya a ver cartón azul, sí.
0: Cartón azul lo técnico de Lugo, Javi Vázquez, o lo técnico de Racing, perdón, Javi Vázquez, habrá por lo tanto FVS en Lugo.
2: Que será bueno, primero, pues, ¿no? Porque los otros fueron goles anulados y había que revisar los oficios.
1: Exactamente, Robert, sí, sí. Bueno, pues su balón para Pablo Parrilla, está en un medio campo Pablo Parrilla, en el círculo central. No mueve, retenga o balón para Antonio Pereira.
0: Sé que cobalón a Man, Javi, ¿eh?
1: Sí, sí.
0: Oh, perdón, cobalón, cobalón.
1: Está agitando o cartón azul.
0: Sí, ahora yo he dado cuarto.
1: Ahora yo he dado cuarto colegiado.
0: Juego de tiro, FVS.
1: Sí.
2: 10 minutos para final del partido y esa reclamación del técnico do Racing.
1: Posiblemente
0: no sé de quién era Man, Emilio, en el interior de área de Lugo.
1: Pues teóricamente, esa posición era de Rufino Lucero.
0: Hoy quería hacer o pase, pero no sé quién estaba.
1: Era ahí. De Rufino Lucero, que es el que cubre esa zona por donde entra Raúl Blanco.
2: Y los jugadores que aprovechan por tiempo muerto. Es un tiempo muerto encubierto.
0: Es que fai calor en Lugo,
1: Sí.
2: Pero no pararon para Grolo.
0: No, no como para las palabras.
1: No, está a 25, Robert, no es está a 32.
0: No se llega a 30 grados, claro.
1: Claro.
2: Pero a veces fanse sin llegar, ¿eh?
0: Todos sacaron, sí. Si se ponen de acuerdo los equipos, claro. Todos sacaron dos banquillos, los jugadores, sacaron dos cuarto árbitro, el árbitro principal por aquel monitor, y todos cobró lo de auga. E ímos ver qué decisión toman los colegiados, si es que vemos alguna imagen, porque...
2: Está Rodrigo a carón la tele, ponse ahí...
0: A tele lo que más sabe es Corral García, delegado de Lugo.
1: Sí.
0: El que chupa cámara, constantemente.
2: Buf. Con que non fagan unha mega ampliación e despeguen o brazo. No, pero Rodrigo Pérez Pardo que viu de preto.
3: Pode ser, pero creo que a imaxe non vai a ser definitiva nin definitoria para que a subir. De feito non sei se é ou non.
2: Se non sabemos nós mirando ao lado o árbitro.
3: É que ademais é o brazo que está oculto, que está por detrás do corpo dentro do tiro de cámara. Eu creo que é imposible de poder a subir al penalti.
2: Está con Ejer diciendo que vaya tarde que leo. Sí, sí. Vaya tarde, yo que venía tan tranquilo, vaya tarde que me están dando.
1: ¿Esa ha disparado brazo, Rodri?
2: No.
1: ¿Esa ha disparado brazo no, por impacto?
3: No, se ve.
0: No. No me da impresión de que se haya disparado.
1: A ver, ahí va. No hay nada.
0: Vale, decisión tomada. Sigan. ¿Cómo era, Robert? ¿Siga José Luis o cómo era el tema?
2: Todo ok, José Luis. Todo ok.
0: Pues siga Roberto Carlos.
2: Todo ok.
0: Todo ok.
2: Todo ok, José Luis.
0: Ya apuntaba Rodri, que vea así más antes que nos aquí, por aquel do retardo do sinal, que non iba a ser clara, que non había una toma clara.
2: Hay una toma cercana.
3: Pero esta é nosa. Esta é a TVG,
2: Sí.
3: Esta non é a que teñen eles.
0: Yo sé.
2: Ten ahí o brazo, pero tampoco se ve si pega o no. No, brazo.
3: No, pero es mejor a toma TVG que a toma VAR.
0: Sí, a toma TVG es mejor, sí, ya lo digo. Pero él es, creo que están que a toma de FVS.
3: Él está con a toma de noite, dos bebés.
0: Por eso, no primero gol que ya anularon a Racing, Javi Vázquez queríamos a su tablet. Porque tiene más esta televisión de Galicia, claro.
2: Hay final na segunda división, Rodrigo.
3: Granada 2, Andorra 3.
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1: A mejor cámara que hay, sin duda ninguna, dos clubes donde graban los adestramentos, donde graban también los partidos, a cámara de 360 grados. Esa famosa agresión de David Amigo a pasada temporada, José Amo, viuse perfecta, por ejemplo, ¿no? Pero o certo é que o conxunto lucense...
2: Xa, porque non podes xogar, non podes entrar nese xogo, porque senón...
1: Claro,
2: agora que non está con famosa inteligencia artificial, porque xa te teñen visto, podes xenerar moitas imaxes aí.
3: Outra cosa é que usen esas cámaras a Federación.
1: Claro.
0: Estamos no 38 e medio a todo esto.
1: E non son caras.
0: No derbi. 1-0 gaña o Lugo, Racing ten o balón, pero... Hasta o momento non cría perigo, hai saque de banda para os albivermellos.
1: Sí, saque de banda para Rufino Lucero, ten o apoio de Tornique, aí está o Jergiano movéndose, tamén o fai Alan Godoy, o duelo que gaña...
0: Gernova, xogando balón cara atrás, de novo esférico para Ourensán, Gernova que xoga para Jesús Bernal, inicia a xogada, non, Vicente Esquerdo, non Jesús Bernal. Bernal agora adiantouse a súa posición ao medio centro, e Vicente Esquerdo, e o que se coloca aí, o de Calpe...

0: supera a Diego Foli para colocar por diante, para golpear primero conjunto de Freddy. No, minuto 6, primero tiempo, Celta Fortuna 1, Sabadell 0.
1: Hay que decir, Gonzalo, que quien lleve este balón a frontal al área es un do Sabadell, que ya da en bandeja.
2: Dorsal 4,
1: vaya pase de gol.
0: Y una asistencia de Miki Codina.
1: Vaya pase de gol 4 de Sabadell, ponse por diante Celta Fortuna y reveló su juego en Lugo Nacho Carro. Emilio, Andrés.
3: Sigan, sigan. Decisión do colegiado después de ver el FVS, saca de Porta Lugo y final. Remato partido, estaba todo lo conejero, porque remataron contra Ancho Carro, victoria del Club Deportivo Lugo, o gol en la primera parte de Alex Gallar, que marca las diferencias, tentó uno, pero no pudo Racing, en toda la segunda mitad, Lugo 1, Racing 0 no derbi.
1: Con menos Emilio gaña Lugo, que líder en solitario, y estoupan los aficionados, lo gáis.
4: Do conxunto liernello enormemente satisfeitos, había moitísimo tempo que na xornada 5 Lugo non estaba no prácticamente que no cúmulo da clasificación, agora imagino que festexarán co seus xareiros esta victoria do conxunto lucense, como ben apuntaba Robert, con portería cero, o cadro lugués que sigue invicto na categoría. Para min, o dixen antes, o Racing de Ferrol foi o equipo que máis decisivo ao longo de todo o campeonato o Clube Deportivo Lugo, máis que a Ponferradina e que Zamora, que xogaron a promoción a pasada temporada. A partir de aí, o Lugo foi o partido que peor defendeu, sobor de todo o seu xogo aéreo defensivo, no que o Racing tivo moitísimas oportunidades para poder gañar. 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
3: Cinco claras na segunda metade que se foron ao limbo, tivo o equipo de Javi Vázquez ocasións da pondo para lograr algún punto, e aquí no Anxo Carro, os millores do Racing para min, Etienne Eto'o, que lle dou vida ao ataque do Racing na segunda metade, e Álvaro Ramón.
1: Pois os protagonistas que festexan uns, marchan a saudar os seus aficionados outros. Final do partido, o Lugo queda líder, 13 puntos, 7 puntos, un décimo, o Racing de Ferrol. Logo escoitamos os técnicos na sala de prensa. Ata agora, Emilio, ata agora, Andrés.
4: Saúdos.
1: 6:38, está facendo reconto, está facendo repaso Anxo Tato da porra do Galicia en goles. Podemos facer un avance de escrutinio cantos antes do sorteo. Cantos gañadores hai?
5: Hai 4 acertantes, Elvira, Pantani, Concha e Fani. Así que agora realizo o sorteo e veremos deses 4 que leva o estoxo de galletas mariñeiras da Veiga.
1: 6:39, o fútbol non para, o fútbol continúa. Lembrando, Gonzalo, o minuto de marcador, que agora estamos contigo xa en Balaídos, nesa vitoria parcial do Celta.
0: 9, primeira metade con boas novas, Celta Fortuna 1, Álvaro Marín, Sabadell 0.
1: E en pouco máis de 6 minutos, máis primeira federación, xoga o Fabril.
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1: Que recibe o Real Unión de Irún, Alfonso Núñez, moi boas tardes.
7: Hola Robert, ¿qué tal? Todos se mueve bastante, oyentes de Galicia en goles. Aquí estamos en el estadio de Riazor, donde a 7:45 comienza este Fabril Real Unión de Irún. O Fabril 5 puntos, Real Unión 7, saen os locais con Álex Marqués, Baixopaos, con Quique Tei, José, con Samu Fernández e Xavi Campos en defensa, con Yayo, Rubén López e Álvaro Fraga no centro do campo. 3 por diante con Adrián Guerrero e Justino polas bandas, dianteiro Iker Gil. No Real Unión con John Tena, Baixopaos, estará o galego Javi Fontán na dereita, Álvaro Mateo na esquerda, Paula Álvarez e Gaizka Martínez, o ex do Fabril en defensa, con Lucas Sangali e Gaubeca, dobre pivote.

0: O sea, que deporte se vai fora, pois pitará xa o final, non hai tempo para máis.
1: Pois está para rematar o partido para a vitoria do Alondras. Balaídos, outra vez ataca o Sabadell. Gonzalo.
2: Otra vez hay córner en esta oportunidad de no ataque izquierdo. Ahí ahora Quique Rives con Edgar. A ver si no ya acontece o mismo. Moviéndose de nuevo Edgar. Esta vez sobre el primero pau para intentar peitear. Sacó a pelota. Completó acción defensiva ahí Oscar Marcos. O balón que busca a posición de Cuadri. Cuadri que entrega en esa banda derecha. Intentaba marcharse en velocidad de ahí Oscar Valles. O centro que sacaba Cuadri. Defectuoso. Ahí se perder directamente fora, saque de portería para o Celta Fortuna, meteuse no banco Freddy, agora que está máis activo de pé e Ferran Costa, despois de igualar o choque nesa acción a balón parado, coloca pelota Coque Carrillo, ten para darlle saída aos dous centrais, neste caso a Ndiaye, tamén a Quique Rives, o topo a segunda opción, balón para Quique Rives que mete un pelotazo arriba, non chega Álvaro Marín. Tocó a pelota o defensor, o esférico para Joel Priego. Joel Priego que saca o centro, as mans de Coque Carrillo.
1: Empate,
2: pero leva tiempo.
1: No marcador, 26 de partido, aparece xa Javi Vázquez, técnico do Racing Club de Ferrol. No hay xocarro. Primeiras respostas do técnico do Racing. De momento, silencio, y ahí vais a sentarse.
3: Yo creo que el fútbol es de los pocos deportes en donde, ocurriendo todo lo que ha ocurrido en 90 y pico minutos, es inviable acabar perdiendo este partido, la verdad, es una realidad. Es de esos partidos que al final se pierden porque un equipo hace más goles en este caso que el otro, pero por muchas otras cosas al final, hoy seguramente estoy más orgulloso que incluso en las dos victorias previas, por todo lo que hemos hecho, por todo lo que hemos conseguido de visitantes. O sea, la verdad que es incomprensible para mí que hoy al menos no nos vayamos con un empate en el marcador.
1: Simplemente, Beroquis, confirmamos marcador final de Montes del Broz.
3: Qué difícil.
0: Sí, remató partido Arteixo 2 a Londres 4.
3: Esa es la intención nuestra. Intentar que los resultados no nos condicionen ni para bien ni para mal. Y hoy, pues es de esos partidos que para mí pues sabe a victoria, es una realidad, que sabe a victoria. Que la primera parte ha estado igualada, que en la primera parte hemos tenido nosotros creo que 9 tiros, me parece que miramos ahora por 4 de ellos, y que en la segunda parte al final hemos sido claros dominadores. Entonces, pues ha faltado hacer el gol. La verdad que hoy de esos días son incomprensibles, son derrotas que duelen, porque al final, por desgracia, lo que cuenta luego es cuántos goles mete cada uno para sumar esos puntos a la clasificación, pero al final hoy es de esos días que yo me siento, o sea, es seguramente de los 5 partidos que llevo aquí como entrenador del Racing, en el que más, del que más orgulloso me siento del equipo, por todo lo que hemos vivido con la afición, por todo, por lo que hemos generado, por lo que hemos hecho, porque al final no hemos nadado nunca a favor de corriente y aún así el equipo sigue, y no estando siendo el inicio más cómodo a nivel de resultados con lo que soñábamos y con lo que quizá hemos merecido, en Arenas te empatan en el 91, hoy al final te vas con 0 puntos cuando no lo mereces. Bueno, pues es lo que la vida nos está dando y seguiremos.
4: Desde que llegaste aquí comentas que esta categoría es de pequeños detalles. Hoy esos pequeños detalles os han penalizado.
3: Sin duda.
4: Además hay una curiosidad, le querés enseñar responsable de árbitro en el primer gol con Salón, ¿no?
3: Sí. Bueno, al final, ya sabes, en esas como en las cámaras a veces no se ve tan nítido, nosotros pues desde ahí, pues, a ver, 100% tampoco me hubiera jugado yo el brazo, ¿me entiendes? Pero sentimos que el balón estaba dentro y también tenemos que intentar apretarlo, ¿no? A pesar de ello no me quedo con eso, me quedo con todo lo que hemos generado y con todas las situaciones que hemos hecho, con la cantidad de llegadas, con el dominio que hemos tenido, con los ajustes que hemos hecho también en la segunda parte para incluso ser algo mejores de lo que estábamos siendo en la primera parte. Y al final, pues como intento, y sobre todo en estos inicios de campeonato, no mirar mucho los resultados sino pensar en los procesos, sin duda que creo que hoy todos nos podemos sentir más que orgullosos y a veces incluso en la derrota, pues uno se siente más orgulloso que en la victoria de su equipo cuando ha puesto todo lo que hemos puesto. Pero no la metimos. Iba a decir una vulgaridad, pero no la voy a decir. Entonces, no la metimos. Ese es el único, para mí es el resumen del día de hoy. Es que al final, cuando pienso, y luego veré, pero cuando he estado viendo todo lo que ocurría, en la segunda parte hemos hecho un pequeño ajuste para defender, habéis visto que Álvaro Ramón ha ido a pasar un poco más alto con Rufo, hemos metido a Ger y Jesús se ha estructurado dentro para que Dani ya estuviera directamente con su doble pivote, referenciar un poquito más esas situaciones de sus laterales más largos, para que incluso cuando Rufo se hiciera más alto, ya el par lo tuviera directamente Álvaro y saltar ahí. creo que incluso con ese ajuste hemos mejorado.

0: defensivamente, que en la primera parte no estando mal, tampoco 100% me gustaba el equipo. Ellos han salido dos o tres veces, sobre todo en conducciones de Pablo Parrilla y de Ulloa en el lado izquierdo, que era donde queríamos llevarles, y hemos ajustado para seguir siendo un poco mejores. Y ya te digo, la primera parte me parece una primera parte a los minipuntos muy igualada, en donde ellos sí han hecho esa ocasión que han tenido, nosotros no. Hay una parada de Mar de espaldas, o sea, situaciones, un balón de Arroyo que saca dentro de la línea, que es la que pedimos. Joder, el día que estemos mal diremos está mal. O sea, en ese sentido creo que hasta ahora soy honesto, pero es que hoy el equipo no merece para nada perder. Ya no voy a decir, fíjate, ganar, que puede que sí. Voy a decir que al menos perder hoy no merecemos perder, sin duda.
1: Xavi, buenas noches, de Metro FM. Hemos estado diciendo que el equipo hizo todo para ganar, pero nos vuelve a penalizar una acción que esperamos fuera del juego, parece que no. Nos vuelven a rematar solos contra el área. Me parece mucho los errores que son cajones.
0: Sí, al final, de verdad que estamos trabajando muchísimo en ello. Al final los partidos se decantan siempre en las áreas y desde que empezamos la pretemporada estamos trabajando muchas situaciones. Luego, al final hay un rival que es evidente que hace las cosas bien y que en ese momento, pues bueno, con esa situación de ese centro que se queda ahí, esa espalda del segundo central, que suele ser muy difícil de defender. Y bueno, pues una acción muy puntual que tiene aspectos micro de esa defensa de área mejorables y seguimos insistiendo mucho en currar las áreas, en donde hoy pues hemos mejorado porque a nivel ofensivo hemos generado mucho más, hemos tocado mucho más balones, hemos cargado mejor y con más calidad el área, los centros han sido de mucha más calidad y a nivel defensivo pues es lo que te digo, nos está penalizando mucho lo poco que nos generan. Nos está penalizando mucho y nosotros no estamos siendo capaces de penalizar al rival con todo lo que hacemos. Entonces estamos, que al final si te hacen tres, te hacen un gol y nosotros estamos haciendo, como hoy, prácticamente 10-12 ocasiones claras y no hemos hecho gol. Pues ahí es donde realmente, pues por eso hoy no acabamos ganando el partido.
1: El cuerpo técnico va a tener que trabajar esta semana más en trasladar a los jugadores que se queden más con las sensaciones, ¿no?, que con el resultado.
0: Sin duda. Esa es la clave, al final trabajar en esa línea de seguir siendo un equipo como el de hoy, fiable, que al final yo tengo claro después de los años que llevo como entrenador y de la cantidad de partidos que veo, que cuando tú eres capaz, si nosotros somos capaces de mantener esta línea competitiva durante el resto de jornada, las 33 que quedan, vas a perder partidos porque esto es la categoría, pero evidentemente esta es la línea y nos vamos a acercar mucho a ganar muchos partidos.
2: Albert Bas de Javi Vázquez, técnico de Racing de Ferrol, orgulloso de su equipo en este partido a pesar de la derrota.
3: Hay gol de Heliodoro, marcó Enrique Gallego, o primero para Tenerife, Tenerife 1, Cádiz 0.
2: En la segunda un córner, pero Celta Fortuna que aprieta buscando ponerse de nuevo por diante, Gonzalo.
4: En consecuencia ese córner intenta ter algo máis a pelota, algo que non está tendo na tarde, no que levamos de partido, e dende o arrinque non foi quen de buscar a portería de Foli. Ataca de novo o Sabadell, o balón que busca na incorporación agora en ataque, misión ofensiva Miki Codina, o esférico dentro da área para Joel Priego, vai ser a ver o que indica o colexiado, saque de porta, tocou foi aí o Chan Pablo Gavián, tocou o xogador do Sabadell, balón para o Fortuna, 33.5, primeiro tempo, Celta Fortuna, un Sabadell 1.
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3: Aí é nada.
2: Adianto. E adianta Liñas o Real Unión, que buscaba gol diante do Fabril en Riazor 0-0. Alfonso.
5: Sí, tivo tres minutos realmente perigosos antes a ocasión do Fabril, o centro saca a defensa e do Real Unión coa testa, bola que marcha pola liña lateral, pero sí, en tres minutos tres ocasións do Real Unión, nunha nun man a man, nunha boa xogada, transición que finalizaba ya sin tallal o coiro por riba da meta de Álex Marqués e logo Álex con dúas saídas moi malas o porteiro do Fabril, que a pique se estivo de agasallar o seu rival co primeiro tanto do encontro. Por sorte non encaixou o Fabril, que agora busca adiantar novamente metros o coiro que ia cara a Iker Gil, saca ben a defensa do Real Unión, outra vez con algún que outro problema, pero chega agora ben Ferran Seco, outro erro na saída do Fabril, que está cometendo moitos, a ver se non se traduce en goles. 18.5, primeira metade en Riazor, Fabril 0, Real Unión 0.
2: No baloncesto na CB, descanso en Miribilla, gaño Bilbao Basket por 6 o Manresa do Galego Diego Campo, 44-38, primeira federación, estrease o club onense baloncesto.
6: Todo preparado xa no Paco Paz para que comece nunha moi boa entrada no feudo ourensán, que comece, dicimos, a temporada para o COB Tizona.
2: Últimos 10 minutos, balaídos, empate entre Celta Fortuna e Sabadell, Gonzalo.
4: Perigo.

0: De nuevo, porque va a ser saque dende o curruncho para o Sabadell. Se ve, sigue teniendo errores individuales en defensa o Fortuna. Pelota que se pasea dentro de área. Aparece Quibet para sacar. Buscar a contragola lanzada por Hugo Murcio. Por diante tenga Óscar Marcos. Carael, vaya pelota. Apenas entró en juego Óscar en este partido. Va a tener que retrasar. Aparecieron ahí dos jugadores. Na ayuda para parar o desde Celta Fortuna. O balón para Adrián Capdevila. Moito movimiento y abaixo no banco do Sabadell. Dependiendo si una acción ofensiva o defensiva. O de qué tipo esa en dos ayudantes de Ferran Costa. Que o que menos está apareciendo en esa área técnica. Balón de nuevo para o Celta Fortuna. Para Quique Ribes. Quique para Ndiaye, no se mueve ninguém por diante. Buscó ahora posición de Anxo Rodríguez. Esta entrega para Milla. Y Milla, a ver si encara, no. Finalmente jogó cara atrás de nuevo para ese balón para Anxo Rodríguez con Óscar Marcos. A ver si a calidad de Óscar Marcos es capaz de romper ahí. Toca y toca o Celta Fortuna, pero de momento no hay quien de desarmar o Sabadell. Empate a uno marcador. Marcaba primero Álvaro Marín. Igualaba en una acción a balón parado Edgar. Balón nuevo para Fortuna. 36 do primeiro tempo. Pasan los minutos. Fortuna 1, Sabadell 1.
1: De filial a filial en Riazor, Fabril 0, Real Unión 0. Alfonso.
2: Máis problemas na saída de balón para o Fabril en defensa. Agora o Alex Márquez, outro erro tamén do porteiro. Terrorífico inicio de partido na saída de balón do Fabril, con moitísimos problemas. Alex Márquez vai recuperar no saque de banda, saca siña o Real Unión. Agora tocando, vestindo case case como o Aston Villa, o equipo no que está participando tamén por Unai Emery. O envío longo realmente bo sobre a banda dereita. Ali ten que aparecer Ander Martínez. Martínez retrasa. Era Javi Fontán, o ex do Arosa, o que forza o saque de banda despois de que tocara Justino en banda. 21 desta primeira metade. Sofre agora o Fabril de Manuel Pablo. Fabril 0, Real Unión 0.
1: No fútbol da Liga das Nacións empatan Illar Feroe e Kazajstán a un. Empatou tamén Bulgaria ante Luxemburgo, igualado un gol. Gol de Gutiolsen para Islandia. Islandia 1, Estonia 0, e segue gañando Finlandia 0-3 diante de San Marino. Volvemos a Balaídos con ese empate a uno marcador. Gonzalo.
0: Camiño xa do 38. Piques estivo de dar os seus frutos. Unha presión alta dos xogadores de Freddy puxo en problemas a saída de pelota do Sabadell. Ese balón estaba fora. Claramente ese balón estaba fora. Balón que tocaba Miki Codina. Vai ser pelota de novo para o Celta Fortuna. Sacou xa Pablo Gavián buscando a Quique Ribes, algo nervioso no partido de hoxe. Tocou Ndiaye para Anxo. Este con metendo para Óscar Marcos. Moveron a pelota de dereita a esquerda. Perdía a pelota, pero fixeronlle falta. Perdeu aí a verticalidade. Indicou a falta Gorka e tallo balón para o conxunto de Freddy Álvarez. Sae de novo David Sierra. Tenta recuperarse desa acción aí Óscar Marcos. Vai xa chegar ao colexado para interesarse polo estado do futbolista de Vilaxoán. E o que vai sacar vai ser Anxo Rodríguez, co dorsal número 20 ás costas. Mete para Hugo Murcio, que tamén está aparecendo pouco. Están chegando poucos balóns. O 5 a Hugo Murcio. Coque Carrillo, ote ao horizonte, patea arriba, mete a pelota sobre o campo do Sabadell. Intentaba aí, fíxose coa pelota, ven agora a manobra de Álvaro Marín. Busca a Capdevila. Capdevila ten a incorporación no ataque neste costado dereito de Pablo Gavián. Xogou para Quibet, tamén bastante apagado. Quibet para Hugo Murcio, pincha o esférico, metía dentro da área, sacou a defensa. 39 do primeiro tempo. Seguimos co Celta Fortuna 1, Sabadell 1.
1: Tamén empate para 0 goles en Riazor. Alfonso.
2: Sí, tocando agora en defensa novamente o Fabril con Samu Fernández. Samu distribuindo cara a banda esquerda, ali aparece o xuvenil Xavi Campos, o lateral esquerdo. Envío cara adiante, vai controlar non Iker Gil, o erro, a recuperación novamente do Real Unión, o coiro en profundidade sobre a carreira novamente de Jacinta Yal. Non puido controlar o atacante do Real Unión, o coiro que chega mansamente ás mans de Alex Márquez. 23 e medio, primeira metade en Riazor, Fabril 0, Real Unión 0.
1: No baloncesto na Liga Endesa, comeza o terceiro cuarto, 5 arriba Bilbao, diante de Manresa, e por diante Club Orense Baloncesto no arrinque de partido diante de Tizona Burgos. De momento, 9-6 no marcador. Ahora 11-6 después de la canasta que acaba de anotar Ourense. También está por diante Córdoba o Córdoba de Gonzalo Palmeiro. Diante de Zamora, Comeza, Palencia mandando en Albacete 7-12. También acaba de arrincar partido de Galos entre Alicante, Fuenlabrada.

0: 7-7. A sorpresa, a derrota momentánea dun descendido como é Granada, 6-14 diante de Guipúzcoa. Entramos dentro dos últimos 5 minutos do primeiro tempo en Balaídos. Gonzalo.
1: Sprint final da primeira metade. Balón para Kiveta, adiantouse o esférico. Tocaba Adrián Capdevila. Pelota para Pere Pons, chega para paralo e Hugo Burcio, ben Burcio para sair, deixa continuar o colexado. Apertura buscando amplitude agora de Álvaro Marín, descargando no costado esquerdo para Milla. Milla que quere encarar o seu par para Semilla, xoga o pé para Anxo Rodríguez, incorporado tamén Anxo agora ao ataque para Hugo Burcio. No carril central, aguanta Burcio por detrás, ainda ten o apoio, conectou aí con Endialle, este para Quique Rives, desplaza para habilitar con Anxo Rodríguez e este de novo para Óscar Marcos, tocando e madurando estación de ataque, polo menos xa ten máis a pelota e elabora o conxunto de Freddy, que tivo aí unha fase na que apenas disfrutaba do coiro. Tocou de novo Quivet, Quivet para Quique Rives, presionado agora, defendido aí por Miki Codina, retrasa e xoga de novo para Endialle. Minuto 41, prácticamente medio do primeiro tempo, empate a un no electrónico, xogou Joque Carrillo, repite de novo Endialle para o porteiro de Poio, avanza con tranquilidade, ten o balón nos pés, Joque Carrillo, pídelle tranquilidade, Anxo Rodríguez, atándose aí a bota tamén, Quivet, desplaza, envía arriba para que salte aí, Milla, chegou antes Ton Ripoll, balón de novo para o Fortuna, camiño do 42 desta primeira metade, Municipal de Balaídos, Celta, Fortuna, un Sabadell, un.
0: 7-12 minutos, aparece na sala de prensa, Don Xocarro, o técnico do líder da primeira federación, o técnico do Club Deportivo Lugo, Borja Fernández, tras a vitoria do seu equipo, cun menos diante do Racing de Ferrol. A ver se aparece agora, Borja.
2: Alguna clara, creo que na segunda parte se xeron moito, a primeira creo que non.
3: Bueno, dentro desta faceta exixida polo Racing Club Ferrol, de caixo o xogo aéreo foi onde máis vos apretaron, non?
2: Sí, claro, claro, teñen bueno, é un equipo que mete moito centro desde ese último cuarto, incluso desde fora da área, máis lonxe, sabemos que eso iba a pasar. Entón, bueno, creo que aí Baider, Paul, Marc, estiveron enormes.
3: Bueno, 13 de 15, o equipo invito despois de 5 xornadas. Isto imaginamos que reafirma o traballo que estades a facer con resultados, Borja.
2: Sí, pero o traballo facémoslo todo, todos os adestradores, todos os corpos técnicos. Pero bueno, tamén pois é moi ben recibido polos rapaces, entenden normalmente, ou se non entenden, van adiante con elo porque creen que o que lle dicimos que ten que ser unha cousa coral, que ten que ser de todos, aunque outro pense de outra maneira, pero bueno, pois a veces conseguimos ter ese balón, conseguimos facernos do novo partido, outras veces non, pero bueno, o importante é saber xogar en cada momento que o que pide ou que exixe o rival.
3: Remato pola miña banda, debutaban hoxe en Liga Simón Luca e Tornique Morchilase, este con expulsión, bueno, como os biches?
2: Ben, Simón entrou porque Pera tiña un problema físico, pero creo que para levar tanto sen xogar estivo moi ben, adaptouse rápido o partido, creo que estuvo moi ben. Tornique tamén estivo ben hasta esa expulsión. É complicado tamén debutar, aparte un rapaz que xoga que é moi ofensivo, que precisamente estaba aí para poder enganchar algún a correr. Pero bueno, pois unha acción do fútbol fortuita, está repetido o que pasou, pero bueno, o fútbol non pasa nada. Creo que é un rapaz que vai a darnos moito este ano.
4: Buenas tardes, Borja, enhorabuena por el triunfo. Llevamos 5 partidos, habéis hecho 7 goles, has encajado solo 2. ¿En dónde está la clave de encajar tan pocos goles como está haciendo el Lugo?
2: Bueno, estos años nos ha pasado que encajamos muy poco. Y este año está, pues de momento está igual. Creo que nos ha costado la segunda parte, que hemos podido encajar alguno, pero cuando presionas arriba, cuando permites que el rival llegue a menos, cuando permites que, bueno, no permites que el rival llegue tanto, que esté cerca de tu área, y luego cuando tienes muchas veces que tenemos el balón, posiciones largas y somos verticales, pues hace que a lo mejor el rival se guarde un poco más y llegue con menos gente. No sé, al final es un trabajo que hacemos, al que le doy mucha importancia, porque creo que tenemos que dominar todas las facetas y bueno, de momento da igual quién esté ahí, que estamos encajando muy poco y creo que llevamos, puede ser uno de penalti, ¿no? Y otro de falta. Bueno, pues muy, muy, muy buen trabajo del equipo.
4: Este Lugo se ve muy unido porque es capaz, porque el segundo tiempo fue muy exigente y ha sabido sufrir con un menos y ese equipo parece muy unido, parece que está muy, muy integrado todo.
2: Sí, al final esa...

pues esa unión que hay, o esa, ese todos a la misma, también hace que en momentos que tenemos que sufrir, sepamos ayudarnos, sepamos corregir.

0: 56.
1: Va a comenzar el tercer o cuarto en Andorra. Antes, Alfonso Núñez, buscamos ese final porque estamos a menos de 2 minutos y medio.
2: Sí, queda poquinho, además se está atacando ahora Fabril, control de Quique Teijo, están dando absolutamente todos que entraron, ¿eh? Martín Ochoa, esfuerzo tremendo, también Coque San José, busca Ochoa, o toque de primeras ahora Don Evo sobre Doming, oyo a recuperación do Real Unión que puede montar a contra, que ven chega y Rubén López, ainda así conseguiu sacar, ¿a dónde va? ¿Dónde va Alex Márquez? ¡O disparo! ¡Córner! No entiendo este portero, de verdad. Siento moito, pero
1: está perdoando,
2: está salvando su equipo, pero es que o Real Unión está perdoando muitísimo. ¿Dónde ía?
3: Ahora está coxo.
2: Eu non podo entender porque non tiña vantaxe ninguna. Menos mal que estaba escorado o xogador do Real Unión, para mí precipitouse.
3: E logo conseguiu sacar a man.
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2: Sí, sí, por iso digo que estou moi confundido co seu partido, pero final, polo momento, portería cero. Ollo co córner, saca ben en tarefas defensivas Rubén López. E ollo reseitamento que favorece o Fabril. A contra 2-1. Aí marcha Kevin. Mira Kevin, se ten gasolina. Kevin que segue, Kevin que serve. Mardones. Gol.

0: Jensen con Ulyasken Sillings, George Condit por parte de Fútbol Club Barcelona, Justin Robinson, Kevin Panther, Minaya, Joel Parra y Balcerowski. Ahí empieza el partido. Primero balón para el conjunto blaugrana. Va a mover a Justin Robinson. Ahí está el jugador estadounidense atravesando a divisoria. Balón de nuevo para Kevin Panther. Devuelve el balón de nuevo a Justin Robinson. Este Joel Parra busca a Balcerowski en la pintura, defendido por George Condit. De nuevo a defensa ahora de básquet de Coruña. 6 segundos, 5 Joel Parra, o reverso, lanzamiento dentro. Primera canastra do conjunto blaugrana. Primeros dos puntos por parte de Joel Parra. Y ataca ahora el conjunto do básquet de Coruña. Primera xogada en este regreso a Liga ACB. Balón para Jorgensen, Paul Jorgensen, o lanzamiento, no está, back para adentro, 2-2, 9-10 para llegar o final do primero cuarto, empata básquet de Coruña, 2-2.
1: Final do tercero cuarto, ahora sí, en Andorra.
2: 70-65, un poquillo más de menos perdas de balón, y Obradoiro puede decir moitas cousas, pero ollo, porque Andorra obviamente tamén sabe facer dano en momentos moi puntuais, sobre todo nas transicións rápidas de balón. 70-65, Childress agora entrará, está un pouco máis fresco, de unha boa rotación, porque aí Obradoiro aporta máis puntos desde o banquiño que aporta Andorra, pero bueno, o que aquí o que se trata de gañar o partido, e se non gañas, perder polo mínimo posible. 7-0, 6-5, rematou o terceiro cuarto.
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1: Andorra, Francia, cruzamos o Canal da Mancha, presentámonos en Wembley, gaña España, Fernando Romero.
4: Sí, agora está a sufrir un pouquiño porque está apretando Inglaterra, sobre todo por medio de un Anthony Gordon, o xogador do Barça, que está creando moito perigo na banda esquerda. España, que chegou a anotar un segundo gol de Ferran Torres en clarísimo fora de xogo, e por eso non subiu o marcador de Wembley. Recupera España por medio de Rodri. Rodri para Lamine Yamal, o autor do gol, no minuto 2. Lamine Yamal para Rodri, de novo, todo pasa polo capi, polo dorsal número 16. Rodri para Fabián, Fabián recúa para Laporte, este para outro central, para Cubarsí, intenta ter o balón España ante unha Inglaterra que está pois arriscando moitísimo nesa saída de balón. Custoulle un gol, estivo a piques de custarlle un segundo nunha recuperación de Cucurella. Toca Unai Simón, xa no cuarto de hora de partido, 0-1 gaña España. Pisa o balón Unai Simón, cara atrás, agarrando a presión dos Three Lions. Intenta xogar agora en longo a Fabián. La segunda soga para Lamine Yamal, controla no medio campo, Lamine Yamal, fallo caneo, que ven soga para Ferran, non está fora de xogo, ollo Ferran, Ferran, Ferran parou Trafford, non era fora de xogo, que pase de Lamine Yamal, e menuda verbena ten Inglaterra aí na defensa, a piques de chegar o segundo de España, estamos superado cuarto de hora en Wembley, gaña España, podía ser por máis, Inglaterra 0, España 1.
1: De novo, a bola en marcha en Andorra, último cuarto, Alfonso.
2: A triplo tampouco, y entra o Obradoiro de Aboguidi, rebote de novo para Andorra, 7-0-6-5, ollo Andorra xogando agora, co seu base a Quinjo no 1 para 1, saca para Robertson de 3, non, rebote a Aboguidi, moi alto, sí señor, por enriba do aro, como mandan os cánones, subo balón de novo, o balón para poste baixo para Barrueta, asistencia era de Ágada, me parece, non puido chegar a anticipouse Robertson, pero a posición vai seguir sendo para Obradoiro. Chega a hora da verdade, chega o último cuarto, 9-26 para que remate o partido, 7-0-6-5, saca de fondo rápido agora Obradoiro, balón para Boguidi, defenderon moi ben, saca final agora para Brito, olla a Brito no 1 para 1, asiste no poste baixo a Felipe dos Anjos, le fundiu unha cunha man, iso é o que tens que facer, Felipe, na Liga CB. 7-0 Andorra, 6-7 Obradoiro, 9 minutos para rematar o partido.
1: De Andorra Palau, Javi Torres.
0: Con cambio no Barça, marchón Justin Robinson, entra en Tyrese Martin, 8-7, ahora boa xogada de básquet, Coruña, Joel Parra, finta, o pase picado para Balcerowski, falta personal, a falta personal agora por parte de Ulescas, o xogador lituano, o ex do Zalgiris Kaunas, terá dous lanzamentos, o xogador polaco, impedulle que se podese erguer o xogador altísimo xogador polaco, e aí está os lanzamentos a falta de Dino Radončić, que acaba de entrar na cancha, o xogador montenegrino, con ese problema físico a temporada pasada non pudo culminar a temporada.

0: temporada. Primero lanzamiento en Deocato 60, convierte concretamente Balcherowski, Baico segundo, también entra Guillen Joe, comienzan las rotaciones por parte de los dos equipos, 9-7, no marcador, 6-15 para llegar al final de este primero cuarto, también anota o segundo, o xogador polaco, a bola de Balcherowski, indicaciones, marcha también o banquiño, o xogador Balcherowski, balón para Vázquez Coruña, sube a bola ahora Alonso Berge, ahí está Alonso Berge Jr., a calidad de... Subiendo a bola, penetración por la pintura, o lanzamiento, contratado, buscaba rebote, o básquet de Coruña, finalmente no se pudo hacer con el Skapin Shev, que también acaba de entrar, o ucraíno, gigantísimo de 2-16, y a bola para o Barça, Tyrese Martin con a bola, o crossover, balón a Bombiña, a penetración por el carril central por parte de Joel Parra, 12-7 para o Barça, 5-45 para o final de primero cuarto.
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2: Bueno, tivo o primeiro saque de esquina que atallouse problemas Unai Simón. Bueno, máis ben está España bastante superior. Inglaterra está buscando unha outra vez a Gordon, que é o único que crea perigo no ataque inglés. Ten agora saque de banda Inglaterra, xa transitando polo minuto 19 en Wembley, 0-1 gana España. Xogando Anderson para Bellingham que ten que recuar. Aparece o que rou no primeiro gol, Gueye. Ahí está Gueye, xogando para outro, defensa para Consa quere subir o balón, aparece Kwanza, pode poñer o centro diante de Nico Williams, métese para dentro Kwanza, pedía falta, non a indica, e pode recuperar España, trabúcase Cucurella, e agora sí que vai haber falta, a segunda sí que foi 19, da primeira metade en Wembley, ten agora balón parado, o cadro inglés Inglaterra 0, España 1.
1: Final, no Paco Paz, gañou por 20 finalmente, Club Barça Baloncesto, 91-71 a Tizona, 23 puntos, máximo anotador do equipo Ouren San Edo, partido Martín Fernández, Ovira García, 22 puntos, Marc García, que fueron os artífices da anotación do equipo de Moncho López, que comeza gañando 9-1-7-1 diante de Tizona. A un Ponche Obradoiro, último cuarto, Alfonso.
3: A penetración, ahora rouba de novo Obradoiro en defensa, olla transición de Obradoiro, trancaría Barrancas, finalmente salva a posesión, ágada para Fundia, Don Maisun, ollo para Felipe dos Anjos, qué barbaridad de Felipe dos Anjos neste cuarto, agora a transición de Obradoiro, foi a trancaría Barrancas, de aquí para lo parecían que estaban sachando nas patacas, increíble, tivo moita sorte, meteu a man, que listo agora aí, Ágada, despois ves o balón finalmente para Ágada, xogou no poste baixo con Brito, este asistiu a Felipe dos Anjos, e caía ademais a cuarta, apostou hoy, 7-0-7-1 por primeira vez, Obradoiro por diante, vai co lanzamento, dos Anjos non entra. E o rebote finalmente favorece a Pustoboy, 7-0-7-1. Por primeira vez no que vamos de partido, se puxa Obradoiro por diante. Xoga de novo a Quinjo para Andorra, hasta dentro, contra o tabuleiro dentro. Anotou a Quinjo, tamén é un base eléctrico, é un base con un cambio de ritmo espectacular. 72-71, prevese un partido a lume de Viqueira.
1: Javi Torres, Palau.
0: Ahora penetración por parte de Dida Cuevas, creo que fue falta personal sobre el xogador badalonés en esa penetración. Bueno, vaya, una patadiña ahí a Dida Cuevas, por lo tanto, dos lanzamientos de tiro libre. Ahí está Didac, o dorsal cero de básquet de Coruña o de Badalona. O ex de San Pablo Burgos, que va con dos lanzamientos, va con primero, xogador chave la temporada pasada. Un dos capitáns, vai Didac co primeiro dentro, anota 12-10, de momento competindo moi ben o conxunto de básquet Coruña ante este remozado Fútbol Club Barcelona de Aleksandar Sekulić, o novo adestrador, ademais seleccionador de Eslovenia. Vai co segundo lanzamento, convirte tamén Didac Cuevas, balón para o Barça, 12-11, 4-59 para chegar ao final desta... Primeiro cuarto, o balón que sube de novo para o conxunto blaugrana, Tyrese Martin atopa agora sendo bloqueo Darío Brizuela, Bombiña dentro, canastón, un home que está nun estado de forma excepcional, Darío Brizuela, 20 puntos outro día ante o conxunto de Pablo Naso, na Euroliga, Dino Radončić buscándose algún oco, sai fora da a liña 6-75, agora Skapin Shev, Didac Cuevas, continúa Didac Cuevas, boa defensa do Barça, abrindo para... Radončić contra o Taboleiro, erra, rebote, nada, balón de nuevo para Básquet Coruña, el robo a Fútbol Club Barcelona, 14-11, 4-22, continúa ganando de 3 o conjunto blaugrana.
1: De 3, está cayendo Obradoiro, que quiere buscar de nuevo igualada, Alfonso.
3: Balón

Carril central por afuera, por 45 grados, lanzamiento, ahora rebote de Barça, no, finalmente de Vázquez Coruña, quiere recorrer, quiere transicionar, de nuevo para Radoncic, Paul Jorgensen, de nuevo para Radoncic, ahora no noten claro, soga para George Condit, Didac Cuevas, importantísima su participación, Jorgensen de tres, no entra, rebote, de nuevo para...

0: 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Javi Torres, o Básquet Coruña ahora aguantando o tirón que parece final do Barça.
1: Sí, acaban de recuperar moito balón tanto Minaya como Moody, están agora abandonando unha acción e están en replay. Finalmente lanzamentos de tiro libre para Kevin Panther, acaba de rachar o partido o Barça, parcial de 13-2, agora xa 14, 96-81. 15 abaixo, Básquet Coruña, que aguantou moi ben hasta este último cuarto, pero físico, equipo tremendamente agresivo. Este Fútbol Club Barcelona pues acaba de propiciar que o conxunto blaugrana se marche no marcador. Partido moi competitivo por parte de Básquet Coruña na súa estrela de novo na Liga ACB, pero aí amosando pues evidentemente a súa superioridade do conxunto do Fútbol Club Barcelona. 97-81, 16 abaixo, 7 minutos por disputarse. Aí está ainda deste partido a bola para Pacheco, Pacheco co extrapas para Dino Radosic, lanzamento de 3, o Ferro, rebote Balcherowski, que le vas a 20 puntos, o ex de Unicaja, que mueve xa para Justin Robinson, que se mete en territorio de Básquet Coruña, continúa coa bola Justin Robinson, a finta, defendido agora por Alonso Berch, pide a bola, agora mesmo bloqueo por parte de Balcherowski, líase o Barça, pero continúa coa posición de balón, recupera Básquet Coruña, agora a transición, o coast to coast por parte de Alonso Berch contra o taboleiro, dentro, 97-83, estivo rápido nesa contra. O conxunto de Básquet Coruña para anotar a Alonso Berch, que está realizando un partido moi completo. E agora defendendo de novo a Kevin Panther, a estado do Bronx. Diante do seu compatriota, continúa Kevin Panther, que canastón.
0: Que doado parece, pintura, que doado sí, parece. Sí.
1: Parece doado, ¿eh? Parece doado como fai ese cambio de ritmo espectacular. O xogador estadounidense, o neoyorquino. E agora nova falta persoal, creo que de Balcherowski, nesa xogada por parte de Alonso Berch. Creo que está eliminado Balcherowski, se non me trabuco. Quinta falta persoal do polaco, con un gran partido, por enriba dos 20 puntos. Estamos agora vendo como Balcherowski se retira, séntase xa no banco. 99-83, 16 abaixo Básquet Coruña con 5-57 por xogarse deste
0: enganoso
1: o
0: resultado, porque estivo no partido Básquet Coruña ata o remate do terceiro cuarto. Agora claro, no último apertou o equipo de Sekuliche, o Barça, equipo de Euroliga, sacou os seus galóns.
1: Sí, exactamente, boa asistencia agora de Pacheco para no poste baixo anotar con comodidade de George Condit. Boa canasta por parte de Básquet Coruña. Agora lanzamento de 3 dende a esquina. Tripla por parte de Gibson, o texano. Pocos minutos no día de hoxe para un Moya Gibson. 102-85, xa supera a barreira dos 100 puntos o conxunto do Barça. Alonso Berch.
0: Vamos a escoitar antes Javi Torres, permíteme, en o micrófono de Televisión Española, a un dos protagonistas do partido de España, Lamine Yamal, autor de un gol.
2: Imposible que perdáis un partido.
3: Bueno, es lo que intentamos al final. Siempre se pierde, pero intentamos que no seamos nosotros los que pierdan. Estamos muy contentos al final. Sabemos que Wembley es un estadio muy difícil, una selección tan... sale bien.
2: Qué partidazo, que se abría con un gol tuyo nada más empezar al minuto de juego. ¿Cómo ha sido esa jugada?
3: Bueno, el míster nos aprieta mucho con que vayamos a la presión, con que queramos en robar el balón. Es lo que he hecho, siempre intento ayudar al equipo. Siempre he dicho que a veces me despisto, pero a veces robo. Entonces, nada, me he quedado uno contra uno y he podido meter.
2: Partido completísimo en una faceta además en la que llevábamos mucho tiempo sin ver a la selección, que era remar con el marcador en contra desde, bueno, unos minutos contra Suiza en el último partido ya clasificados, pero contra Países Bajos, ¿no? ¿Cómo ha sido esa sensación también de creer en vosotros mismos?
3: Bueno, yo creo que no es que nos sintamos cómodos, pero no nos molesta que el otro rival tenga el balón. Al final somos jugadores muy rápidos también, sabemos jugar al contraataque y bueno, es lo que dije el otro día, hay que saber qué rol hay en cada partido y lo sabemos hacer nosotros.
2: Gracias, Lamine. Enhorabuena.
0: Arriba de Lamine Yamal. No, remate de partido en Televisión Española después de esa victoria de España a domicilio por 2-3. 15 abaixo, Básquet Coruña, últimos 4 minutos de partido, Javi Torres, agora un corre rúas o choque.
1: Sí, sí, sacácheme a expresión da boca, vaya tripla agora para o conxunto do Barça, dende a esquina dereita, concretamente de Tyrese Martin. Condit xogando para Silins, o lanzamento de 3 que non entra, rebote Fútbol Club.

0: Barcelona, 108-90, 18 abaixo, pero como comentabas anteriormente, pues un marcador enganoso, ¿no? Porque Básquet Coruña
1: fichó
0: un
1: partido muy completo. Pasamos 85-79, sí. O 108-90, ¿eh?
0: Sí, sí, qué barbaridades, sí, sí, sí. O parcial de último cuarto, tremendo, ¿eh? Tremendo, pero está claro que era difícil aguantar ese ritmo vertiginoso do conxunto do Barça. Agora erra ese lanzamento, o pase picado, dobla o pase concretamente para Schillings, anota o letón, fanlle falta persoal, polo tanto será un 2-1. Despois dese pase fantástico, estaba aí prácticamente de acompañando a xogada o xogador báltico, terá esa posibilidad de anotar ese tiro libre. Marcha Kevin Panther. E aí vai xa para a liña de 4-60 o xogador letón, que tamén estivera uns meseciños no conxunto do Básquet Coruña, Carly Schillings, nesa temporada da Liga ACB. Ven agora concretamente do baloncesto lituano. Estivo tamén en Turquía, en Italia, en Alemania, é un auténtico trotamundos. Sai agora de novo Ubal, o charrúa, con pasado galego, xoga o conxunto do Barça. Por mediación agora de Tyrese Martin. Tyrese Martin botando, esperando o bloqueo de algún compañero. Continúa Tyrese Martin, debaixo do aro, erra, o rebote para Minaya. Anota, adentro, pide falta persoal, sí.
1: Era falta, menos mal que... Os árbitros están agora...
2: que corra o reloxo. Por cierto, o George Condit é George Condit cuarto.
0: Sí.
2: 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Es que eu quero saber a historia do George Condit primeiro.
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3: É unha dinastía.
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0: É moi clásico, dos xogadores afroamericanos, ¿eh?
2: 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A ver, pero que ese cuarto... Quiero decir, ¿qué es eso? ¿Qué es lo que di? ¿Qué es lo que di, Roberto? Que un primero tiene que ser...
0: Familia, sí.
2: 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Pero bueno, tiene que ser un abogado de Will Chamberlain.
1: Primero habría que saber lo tercero o segundo, ¿eh?
2: ¡Claro! Bueno.
0: Un segundo, exactamente. Será una buena pregunta.
2: George Condit primero, vamos.
1: 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O primero no sé si aparece, pero a ver, vamos a mirar.
0: No creo,
1: O dos.
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0: No tiene por qué ser xogador, ¿eh? No se chamaría.
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1: Hombre, pues un podía ser...
2: Ah, bueno, vale. Dis que en la su familia es el cuarto George Condit.
0: Claro, no tiene que ponerse xogador, claro.
2: Mira, aquí hay un George Condit tercero.
1: A ver. George Condit, ¿a qué se dedicaba?
2: George Condit, no, cuarto. George Condit tercero. No, pero uff, no.
0: No. O sea, habría que ir al registro en Chicago, ¿eh?
2: Claro. No sé.
1: Bueno, a Puerto Rico.
0: Íbamos encantados.
2: Hay que preguntarle.
1: ¿Será Bad Bunny primero, Bad Bunny segundo, Benito primero, Benito segundo también?
2: Habría que preguntar.
1: Hay tiempo corto en la cancha, sí. De Sekulic, ¿no?
0: Sí, exactamente, de Aleksandar Sekulić, agora que solicitou ese tempo morto. Bueno, primeira temporada foi unha semana intensa o Barça, porque empezou o domingo perdendo a Supercopa da Liga Endesa contra Juventud, logo gañou este xoves, ¿no? Un partido da Euroliga, un auténtico partidazo ante o Anadolu Efes, ¿no? De Pablo Laso, partido... Pues que empezou perdendo pues, bastante distancia, logo foi quen de remontar despois dun enorme partido, sobre todo de Darío Brizuela, e este é o seu terceiro partido en menos de 7 días. Agora que estos equipos de Euroliga hai que aproveitar, ¿no? Estos partidos que xogan que están facendo moitos viaxes, o pasa que o Barça este último partido de Euroliga xogou na casa, ¿no?
1: 110-93, 2-49 na prova final, Javi Torres.
0: Sí, 110-93. Agora, minutos do lixo, que se pode chamar así. De novo, aí está o xogador texano, Gibson, o rebote de Canúa, canasta do xogador finés. Tamén venía a primeira temporada no conxunto do Barça. Dida Cuevas, agora para Schillings, aparece por aí Guillén Jou, toca finalmente Ubal. Aí está
1: Agustín Ubal,
0: o que tocou esa Agustín Ubal, sí, o ex de Dobreo, o charrúa. Salvador, ainda moi xoven, de 23 anos, sacará dende a banda. Agora, Dida Cuevas para o conxunto do Lema Básquet Coruña. Aí está o Dalonés, botando a bola.
1: Con 2-23. Malo que encaixou 112 puntos.
0: Vaya tripla. Sí.
1: O Básquet Coruña, 112-93. Sí. É unha anotación ampla, pero 112-93.
0: Sí, sí, é dicir, a distancia non é sideral, pero sí que ben certo que...

0: este último cuarto, pues o equipo baixou moito, ¿no? Defensivamente, ¿no? De pasar de ese 85-79, claro que é unha barbaridade, decir, o parcial deste último cuarto.
1: Home, é o Barça tamén, é o Barça.
0: É o Barça, sí, é o Barça,
1: agora o Barça, claro, con
0: na casa, equipo novo, quere
1: 21 de Valcheroski, que Valcheroski está en 30 de valoración, 21 sí. puntos, 6 rebotes, 21-6.
0: Entonces,
1: que Brizuela con 15, Martín con 13, son los mejores ahora mismo.
2: Bueno, jugando así, pero luego, bueno, jugando así checarían victorias. Sergio 94 Barcelona.
1: Sí, no, competió muy bien, tres cuartos, la verdad es que dando a cara. Mira, robando incluso balones ahora, Javi, para maquillar
0: sí,
1: marcador.
0: Sí, ahora sí, Dida Cuevas, que robulle ahí o balón, o jugador de nuevo finés, a Canúa, Dida Cuevas, fue objeto de falta personal, supongo que estará en bonus o Barça. Terá lanzamento de tiro libre Dida Cuevas, que é
1: disruptiva,
0: fiable.
1: Mira, vemos unha disruptiva, sí. Claro, son as que saís o contraataque, cortan o contraataque, aínda que non se echan.
0: Pero non é flagrante, claro, non é flagrante.
1: Disruptiva.
2: Esa é definición, ¿no?
1: Disruptiva.
2: É que non chega flagrante, sí. Vale.
0: Sí. Bueno. Erra o primeiro lanzamento de tiro libre, terá dous tiros libres e tamén posesión. Chámase disruptiva.
1: A falta sobre Dida Cuevas
0: corta progresión, pero non a falta flagrante, ¿no? O segundo lanzamento de tiro libre sí que entra, 112-95, de novo posesión para o Consulto Básquet.
1: 10 puntos de Dida Cuevas, o bo de Básquet Coruña que hai 1, 2, 3, 4, 5, 6 xogadores por riba dos 10 puntos, máis Escapi, sí. Ese, que está, máis Escapinsep con 8. A nivel de anotación, sí, está ben, outra cousa é que che fan 112 puntos.
0: Claro, una barbaridad, sino en el último cuarto. Sin 16 puntos Berge, Jorgensen 10, Kijen Jou 10 también, con esos buenos porcentajes en el lanzamiento de 3 puntos. Cayo Pacheco 11 puntos, ¿no? Ahora un error de Cayo Pacheco, penetración, qué canastón espectacular contra el tabulero, cambiando de man de nuevo por parte de Gibson, 114-95.
1: Pues antes de remate ahora, partido, escuchamos a Oyarzabal en el micrófono de Televisión Española, nuevos partidos, otro de los goleadores, Mikel.
3: Esos últimos 10-15 minutos del primer tiempo en los que quizás se nos ha escapado un poco el control y bueno, creo que luego en el segundo tiempo hemos estado mejor, es verdad que quizás hemos concedido alguna transición que nos podían haber hecho daño, pero bueno, por líneas generales contento, que ganar es ganar y tres más.
4: Contentísimos. En una faceta nueva, que es la de jugar con el marcador en contra. No estáis muy acostumbrados a hacerlo. Desde marzo del 25 que jugasteis casi medio tiempo contra Países Bajos en Rotterdam, así lograsteis el empate. Hoy la victoria. ¿Sabéis confiar en vosotros mismos y que puede llegar la remontada?
3: Bueno, hay que intentar aprovechar los momentos y cuando se tienen momentos malos, sufrirlos e intentar que te penalicen lo menos posible. Al final sabemos del potencial que tiene Inglaterra, otros equipos contra los que nos hemos enfrentado de la misma manera y sabemos que quizás va a haber fases en las que vamos a sufrir. En esos momentos intentar que pase lo menos posible en contra y luego en los momentos en los que también sabemos que vamos a hacer daño, pues intentar materializar como ha sido hoy.
4: ¿Cómo habéis vivido ese momento del penalti de Harry Kane que se ha ido al larguero, que podía ser el 3-1, una losa a lo mejor ya casi insalvable?
3: Sí, son esos pequeños detalles, ¿no? Del fútbol que muchas veces caen a favor y otras en contra, pues bueno, nos ha tocado una vez más a favor y creo que también al final es un punto de inflexión para ellos, para nosotros, para darte cuenta de que se puede y bueno, se ha podido.
4: Y sobre ti, es increíble el idilio que tienes con la selección, lo comentábamos en la retransmisión, en los últimos 20 partidos has marcado 18 goles y has dado 7 asistencias con España, hoy un gol definitivo también con una templanza admirable, como decíamos.
3: Bueno, feliz de poder ayudar al equipo una vez más. Sabemos que aquí lo importante es lo colectivo, que todos hacemos lo mejor de cada uno para ponerlo al servicio del equipo y que de esa manera el grupo se vea beneficiado, intentar ganar siempre. Y nada, feliz y ojalá sea muchos más. Cuando no toque con números lo haremos con otras cosas que también son muy, muy, muy importantes como el resto de compañeros hoy. Y nada, a seguir.
4: Gracias, Miquel.
1: Además de Miquel Oyarzabal, otros destacados de la selección española. Y vamos a entrar en el último minuto, Javi Torres, de partido no parado.
0: Sí, estamos a 2 segundos para llegar a ese último minuto, últimas acciones de este partido, que deixou moi boas sensacións o conxunto do Básquet Coruña nos tres primeiros cuartos, non o mesmo neste último. A penetración agora de Ubal, George Condit, que realiza un espectacular tapón, solicitaba o charrúa os dous puntos, di que non, que estaba subindo, boa, tapón, boa chapa agora por parte

0: de George Condit de Ford.
1: Pero
0: o terceiro sigue buscando Rodri.
2: O terceiro foi xogador de fútbol americano.
1: De fútbol americano.
2: Universitario de Illinois.
1: O segundo sería de béisbol.
2: O segundo non era nada.
1: Non era nada.
2: A rama atlética comenzou co pai que foi universitario de fútbol americano.
0: Non chegou xa os Chicago Bears, non chegou, non?
2: Non.
1: De béisbol non houve ningún, non?
2: Ningún. Iowa State. Foi George Condit second.
0: Foi a Universidade de Iowa.
2: Correcto.
1: Vai, te haberá ahora, George Condit quinto tamén.
2: Seguro.
0: Bueno, supoño que sí.
2: Seguro.
0: Paul Jorgensen para Didac Cuevas. 50 segundos. Continúa Didac.
1: 20 abaixo Basque Coruña.
0: Dino Radonjić, pase picado e para abaixo George Condit de Ford. Aí está. Dende Illinois para reventar o aro no Palau.
1: Ponse agora mesmo Condit ten 17 puntos.
2: A rama materna é
1: Porto 16.
2: Porto Riqueña,
0: a rama materna.
3: Nueva York.
1: Dous que van dar moita ledicia. Salón Suberxe, Condit. Sí.
0: Vai a triple agora de Tyrese Martin. Que gran rectificado. 119-98.
1: A ver se chegaban a 100.
0: Bola, Radonjić. Balón, lanzamento de 3 de Jorgensen. Dentro, sí.
1: 119-101.
0: Ahí va a rematar. Se no quiere xogar máis Camuá. O finés, sí, o lanzamento de 2 por parte de Ubal. Nada, remato partido. 119-101 para o Barça. 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
1: Grazas, Javi Torres. Moi boas noites.
0: Boas noites para todos.
1: A
0: chau.
1: Cara e a cruz. Perdeu Vázquez Coruña. A vitoria 85-90 do Obradoiro. Acaban de chegar as declaracións de Diego Epifanio, técnico do Obradoiro, despois da vitoria en Andorra, no Principado.
4: Cierto. Eso nos ha obrigado a ir por detrás del marcador. Creo que hay dos momentos que marcan porque hemos podido ganar hoy y sobre todo nos marcan el camino para próximos partidos, ¿no? Y es cuando hemos sido capaces de estar delante del balón, de que no nos pisasen tanto la pintura, de apretar a los manejadores, pues hemos podido correr y hemos podido, bueno, primero bajar la diferencia que tenía Andorra y segundo ponernos por delante. Y creo que ese es un poco el camino de lo que tenemos que hacer. Muy contento por la victoria, nuestra primera victoria después de volver a una liga tan tan competitiva. Y bueno, ahora a ver si somos capaces de entrenar una semana más, que bueno, creo que todos los equipos nos ha pasado de que esta pretemporada, pues yo creo que todos los entrenadores hemos echado de menos tener más tiempo para preparar. Pero bueno, sobre todo muy contento por la alegría de los jugadores. Y por nuestros aficionados y el proyecto, que bueno, pues empezamos una liga muy difícil como esta, sacando un partido fuera de casa.
5: Muchas gracias.
4: Gracias.
5: Da la sensación, haciendo un poco de entrevista, que el equipo ha llegado mucho más entero que el equipo. No sé si también te deja esta sensación,
4: Bueno, yo creo que sería muy injusto que yo haga una valoración de... Lo que sí que puedo decir es que creo que nosotros hemos llegado al final de los cuartos con muchas ganas de defender, con muchas ganas de involucrarnos en el rebote. Como he dicho antes, cuando en el primer cuarto y en el tercer cuarto hemos tenido problemas en la defensa del balón, hemos tenido problemas en asegurar nuestro rebote. Luego, cuando hemos estado más, bueno, con más energía, con más concentración, haciendo bien las cosas, pues creo que a ellos también les hemos obligado a fallar más. Y bueno, y luego, pues evidentemente, era cierto, ¿no? Hemos sido capaces de meter al final de partido unos tiros que no fuimos capaces de meter en el primer cuarto. Entonces, a lo mejor con ese esfuerzo, si luego no hubiésemos tenido acierto, pues no estaríamos hablando de que hemos acabado el partido de hoy. Pero creo que es nuestro camino para poder competir en esta liga. Muchas gracias.
5: No sé si, es normal que nos hemos llegado con dudas esta primera jornada, pero sí es una temporada bien difícil. ¿Este partido te ha servido para despejar?

0: preliminares, las dudas, pues, lo que te quedas de esta victoria, ¿eh?
1: Bueno, primero hay que entender un poco que, pues, que Galán y Efe, que eran un poco nuestros cuatro, esta pretemporada, al final de pretemporada, Galán por lesión y Efe porque no estaba, pues no ha podido estar. Entonces, bueno, hoy ha habido momentos en los que hemos sufrido, sobre todo con Efe en el campo, porque bueno, aún no tiene conocimiento de sus jugadores, ¿no? Yo creo que con el paso del tiempo nos va a ayudar. Lo que sí que es verdad es que creo que lo que hemos demostrado en la pretemporada y en el partido de hoy es que cuando nos ponemos a defender, competimos mejor. Entonces, bueno, pues creo que todos vamos a tener que entender que el camino es ese. Luego podemos estar más acertados, menos, tomar mejores decisiones. Yo creo que a todos los entrenadores nos gusta jugar muy bien al básquet. Bueno, yo espero que nosotros seamos capaces de jugar un mejor baloncesto, pero que sigamos en el proceso de poder defender, porque eso creo que nos va a dar muchas alegrías.
2: Y además de biotécnico do equipo do Obradoiro, escoitamos a Luis de la Fuente en el micrófono de Televisión Española tras la victoria diante Inglaterra.
3: Bueno, pues estamos muy contentos primero por el resultado, por la imagen, por la sensación, por haber demostrado al mundo que este equipo tiene mucha ambición y no quiere parar de ganar. Y hoy ante un grandísimo rival, creo que hemos tenido el control en la mayor parte del encuentro, del partido. Es verdad que ha habido otros que ha habido que sufrir e intentar contrarrestar y combatir la gran talento que tiene futbolística de futbolistas en Inglaterra. Pero como resumen, creo que hemos visto de nuevo una España que se reinventa y que quiere de nuevo seguir compitiendo por lo máximo.
4: Se reinventa en un escenario hoy complicado al que no estamos acostumbrados, que es, como usted mismo apuntaba, que el equipo rival está siendo por momentos del partido mejor y sobre todo remando con el marcador en contra. En esos momentos, ¿qué pensaba? Supongo que la confianza, si hay que tenerla en algunos jugadores, son en ellos, de cómo le vamos a dar la vuelta a esto.
3: Mira, en el descanso hemos hablado que quitando 5 o 6 minutos que han sido los dos goles de Inglaterra, el partido lo hemos tenido controlado. Hemos tenido 3 ocasiones clarísimas, 2 de Ferran, otra de Cucu, y podríamos haber tenido mayor ventaja en el marcador, y era cuestión de seguir igual, sabiendo que ellos iban a estar en sus momentos, fundamentalmente en pérdidas de balón, como ha sucedido. Pero el equipo es un, insisto, muy serio, muy maduro. En esas situaciones tampoco nos sentimos incómodos cuando tenemos que defender en bloque bajo. Y bueno, pues así ha sido. Estamos deseosos de tener oportunidades para seguir demostrando, insisto una y otra vez, que este equipo no baja los brazos nunca, que está preparado para seguir creciendo y ser cada día un poquito mejor.
4: Y usted tampoco, porque lo hablábamos en la retransmisión, eso de los entrenadores intervencionistas. Una vez más se cumple esto de que Luis de la Fuente hace cambios y los jugadores que salen de refresco desde el banquillo resuelven el partido. Baena, Mikel Oyarzabal, un gol cada uno.
3: Bueno, pero eso también es tener ahí sí hay suerte de tener esta gran relación de futbolistas españoles, que cualquiera de ellos sale al campo y desempeña la función que está preparado para ella de manera excepcional. Bueno, se trata de intentar cambiar, que esos jugadores que entran en el terreno de juego aporten lo que ya no puede aportar su compañero y se beneficie del trabajo que ha hecho también aquel, ¿no? Y esto, lo insisto, lo interpretan con una naturalidad y una normalidad y un talento excepcional.
4: Nos tienen súper mal acostumbrados, mister. Enhorabuena. Muchísimas gracias una vez más.
3: Muy amable.
2: A Robert de Luis de la Fuente, oxe, triunfador, coma no mundo de baloncesto, triunfador na súa estrea na Primeira Federación. Moncho López, técnico del Club Ourense Baloncesto, tras derrotar por 20 puntos a Tizona.
5: Bueno, quería empezar con un agradecimiento a nuestro público, que han estado soberbios. Como esperábamos, hubo mucha gente en este primer día. Creo que el equipo sintió el apoyo de la grada, la asistencia, y correspondió con momentos de muy buen juego y sobre todo con mucha entrega durante todo el partido. Jugamos contra un Tizona que venía, como nosotros, condicionado por los equipos con bajas importantes, ellos Tate y Pablo Hernández, y nosotros Nicolau y César Russell. Y bueno, con probablemente los dos entrenadores con el mismo pensamiento en la cabeza, ¿no? Un partido duro, a ver cómo hacerlo cuando faltan dos jugadores en cada escuadra esenciales en la rotación. Creo que nosotros supimos gestionar muy bien esas ausencias, ¿no? La versatilidad de los hombres grandes nos permitió, bueno, pues, aunque echamos de menos a Javi Nicolau, jugar un buen partido sin él. Y bueno, hubo que estirar quizá mucho algunos por un tiempo en campo de alguno de los pequeños, dada la ausencia de César Russell. Pero creo que nos portamos muy bien el partido.

0: Partido, bueno, no es fácil y de hecho Tizona, como demostró en el segundo cuarto, tenía armas para contrarrestar nuestro juego. Creo que su segundo cuarto, unido a sus decisiones, pero también a un bajón nuestro de energía, les hace aproximarse y da un cariz de partido difícil porque nos cuesta defender el contraataque y los unos contra unos. Mejoramos en la segunda parte, yo creo que en la segunda parte. Ya ahora con el partido roto es el único momento que ellos tienen contraataques fáciles y la defensa de los indirectos y uno contra uno, pues creo que estuvo mejor. Muy contento con el trabajo de los interiores. Yo creo que nuestros interiores son clave en el partido por la defensa del pick and roll, por el rebote que está mal en la estadística. Tenemos mucho más rebote de ataque del que refleja la estadística. Por la utilización de las faltas y por lo que juegan con y sin balón, generando espacio para los pequeños.
1: Los primeros partidos de liga tuyos muchos están siendo casi todos muy cómodos o muy cómodos o solventes en el marcador. Eso no puede ser realidad, que empieces siempre las temporadas de esa manera.
0: Bueno, no sé si hay un trabajo de pretemporada encaminado a llegar a este primer partido con ritmo, con intensidad de juego, ¿no? Yo creo que el equipo no está hecho, por eso tenemos momentos malos, pero el equipo lo que llega, sobre todo, y ha llegado estas dos temporadas atrás, es con mucha intensidad competitiva, porque entendemos que el buen juego también viene con más tiempo de trabajo, ¿no? Y a veces se nota en estas primeras jornadas qué equipos están, aunque yo no soy un entrenador de muchos partidos amistosos. Y la tendencia este año ha sido que jugar menos. Yo he visto que los equipos de la primera fecha han jugado menos partidos de preparación, creo que es la tendencia general en este momento. Nosotros lo que hemos logrado es con mucho entrenamiento, mucha intensidad de entrenamiento, es llegar muy bien, si lo dices por ahí. Yo creo que el equipo no juega bien. El equipo puede jugar mejor, tiene que jugar mejor y las dos ausencias de hoy son, estamos hablando de jugadores muy importantes, los dos que faltan hoy.
1: Yo puedo mirar desde el primer cuarto, mucho, y después cuando Tizona va un poquito con un contragolpe, pues vais al descanso otra vez con una buena renta. Eso es la confianza, imagino, para los cuatro.
0: Sí, me preocupaba llegar al descanso muy igualados porque las sensaciones podían ser malas. Perdemos el segundo cuarto por 4 puntos, pero con un final de posesión muy bueno, que creamos un tiro de 3 de Zirek, que hoy no entró. Por tanto, hubiéramos podido ir habiendo perdido solo por 1 punto ese cuarto, pero estuvo bien ir con 10, creo que son 10 de ventaja, ¿no? Al descanso. Aún así, noté caras de algún disgusto, conscientes de que en el segundo cuarto, pues Tizona nos había corrido de más, yo creo que el balance defensivo no fue bueno y que no habíamos estado inteligentes en algún trabajo individual, en algún emparejamiento, en los errores de scouting. Lo arreglamos en la segunda parte, yo creo que fue un poquito mejor.
1: Y le ha soltado mucho cansancio los jugadores, ¿no? Mucho tirar la rotación. Tuvisteis que tirar las rotaciones porque los jugadores que estaban llegando al final del partido injusto.
0: Sí, Darío nos tiene que ayudar más y nos puede ayudar más, pero las faltas tempranas me hicieron tener a mí dudas, que quizá es un error mío, y la ausencia de César Russell es importante, obligó a tener mucho tiempo en campo seguido, ¿no? A Xavi Oroz, a veces a Leimanis, pero bueno, el equipo, jugamos con cuántos jugadores, hoy con 11, y todos jugaron, ¿no? Todos participaron, excepto esa, la rotación de Darío, que es muy cortita. Bueno, el cansancio es normal, Jorge también dada la intensidad con la que jugamos. Pero sí, al final de partido se nota el equipo cansado y un bajón de energía que me preocupó un poquito, pero afortunadamente llevábamos bastante ventaja en el marcador.
1: Te pregunto por un jugador en concreto, la pretemporada fue muy buena, pero es la
2: A las 11, 11 minutos, a rebas de Moncho López, después de la victoria de su equipo, diante do Tizona. 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

0: Pero eso sí, mal recuerdo, pero no me ha servido para preparar el partido de cara al domingo.
1: ¿Y cómo es este Pontevedra? ¿Qué diferencias puede haber con el del año pasado?
0: Bueno, primero yo creo que es un equipo más combinativo que el año pasado. Es verdad que tiene una columna vertebral con un buen trato de balón. Desde el portero, Reda, el central, que tiene buen trato de balón. Pino, lo conocemos todos. Su media punta, Elías. O sea, que es un equipo que creo que tiene mejor trato de balón que la temporada pasada, si se puede decir. Y mantienen esa velocidad por fuera, con la incorporación de Luisao, de Mba ahora, no sé si juega Mba, si juega Compa, los dos, más las últimas incorporaciones de Gueye también, Iborra, que me ha sorprendido para bien. Entonces sí, hay el 40% del 11 de la temporada pasada que se mantiene, pero es verdad que con algunos matices. He visto un equipo mucho más combinativo, sobre todo en campo propio, que la temporada pasada, eso sí, después de solamente cuatro jornadas.
2: Arribas de Nafti, antes del partido de mañana, diante do Pontevedra. Son las 11:34 y a las 12, protagonistas también de esta jornada, que iremos repasando paso a paso en Galicia en goles.
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2: 11:36 minutos. Lembremos na segunda división ese empate entre o Celta Fortuna e o Sabadell. Empate a un gol. Xa escoitamos a Freddy Álvarez neste Galicia en goles. Quedamos por escoitar a un dos destacados, a Germain Milla, xogador do filial do Celta.
9: Bueno, comparece xa nesta zona mixta Milla, xogador do Celta Fortuna. Milla, que tal? Buenas noches. Tipo máis competitivo, sendo máis práctico, non tan preciosista.
10: Bueno, la verdad que foi un partido moi complicado, pero moi orgulloso el equipo porque competimos moi bien desde el minuto 1 al minuto 90.
9: Os habéis quedado un poquito a medias, no conseguís ganar, pero cortáis esa mala racha de dos derrotas consecutivas, ¿no?
10: Sí, bueno, mejor, porque los dos partidos de antes fuimos un poco... Era un poco muy duro, pero este partido fuimos capaces de sacar un punto y muy grueso el equipo, la verdad.
9: Lo peor es esos errores individuales que se cometen a veces, ¿no? Ese gol en saque de córner, ¿no?
10: Bueno, a veces se comete error y el pasado es el pasado, entonces ya vamos para adelante y ya está.
9: El plano individual, ¿contento con los minutos que estás disfrutando, la confianza del míster?
10: Sí, sí, sí, muy grueso y estoy muy contento que me está dejando muy... Me está dejando... muchos minutos y bueno, a ver, estoy entrando al 100% cada vez y bueno, en cada partidos.
11: Hoy en ataque quizá no se vio al Celta Fortuna que estamos acostumbrados, ¿no? No generasteis tantas ocasiones como otros días.
10: Bueno, a veces no se puede ganar siempre, entonces sí, por lo menos fuimos capaces de ir hacia adelante y ya está.
11: ¿Qué nos dices del ambiente de Balaídos? 5.000 personas hoy otra vez.
10: Bueno, la verdad que estamos muy contentos. Porque el año pasado no veía mucha gente, pero este año nos están apoyando y estamos muy contentos.
11: Ahora vais a Gijón, el Sporting, un campo importante, un rival difícil en la categoría.
10: Bueno, ya, pero a ver, ahora, bueno, lo vemos, eso se ve la semana que viene. O sea, vamos a trabajar durante la semana y ya está, y vemos a partir.

0: cómo se porta ahí.
1: Hablabas antes de los minutos que estás disfrutando, estás aportando tanto en defensa como en ataque. Ha habido algunos partidos con asistencias, llegando mucho arriba.
0: Sí, sí, sí. Es que es así, como te dije antes, dar el 100% cada partido y ya está.
1: ¿Cómo está el vestuario después de tanta lesión? Estáis ahí un poquito gafados, ¿no?
0: No, estamos asentados. Estamos bien. No hay ningún problema, siempre estamos ahí juntos y peleando juntos, entonces, nada.
2: Supongo que con pena por Bernard, ¿no?, por la lesión.
0: Sí, bueno, a ver si se recupera poco. A ver, dijeron que era 3 meses, creo, pero bueno, yo sé que es fuerte, entonces no me preocupo.
3: As verbas de Milla, do xogador do conxunto do Celta Fortuna. 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
4: De aquí diario. Yo te daré unos datos, son 39 partidos sin perder, 40 oficiales sin perder, habéis ganado a Italia, Alemania, Francia, Inglaterra, Uruguay, Francia, Argentina, Inglaterra. Nadie remontaba y ganaba a Inglaterra de 2018. ¿Qué me puedes decir con todo esto?
5: Bueno, pues que pone en valor la trayectoria que está haciendo esta generación de futbolistas. Estos jugadores son excepcionales y lo comentaba anteriormente, es que no paran de querer ser mejores. Los datos son ahí, son datos objetivos. Es muy difícil hacer lo que está haciendo este equipo, muy difícil.
6: Pues datos objetivos de los que habla Luis de la Fuente.
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8: Sí, al final el resultado es lo mejor, pero es verdad que Johannes es un equipo, bueno, que ya sabíamos que podía ser muy físico, que nos ha apretado mucho y hemos entrado yo creo que hoy bien al partido, pero bueno, poco a poco ellos han seguido con esa constancia de seguir y ahí han empezado a aparecer los errores y ahí hemos sufrido mucho. Cuando recuperábamos seguían apretando y no hemos sabido saltarnos esas primeras líneas de presión y nos han robado y encima tienen calidad, porque ya lo sabíamos, aparte del físico tienen jugadores con calidad y bueno, encontraban rápido el hombre libre y hemos sufrido bastante en esas situaciones.
7: É un dos equipos que máis complicou esa saída de balón xa na primeira liña, non? Porque houve erros na primeira parte, na segunda, costaballe moito teu equipo sair dende atrás, non?
8: Sí, porque al final, bueno, estamos intentando eso, combinar desde atrás. Yo creo que hemos sufrido, sobre todo cuando recuperamos balón, que ellos estaban muy cerca y hemos intentado salir combinando en esas situaciones y bueno, tenemos que aprender también a saltarnos esa línea, porque es verdad que cuando recuperábamos estábamos un poco cansados y al final nos obligaban mucho con esos golpeos a retroceder muchos metros y esa segunda jugada, cuando podíamos recuperar, lo que te digo, nos venían de frente a apretar y nos han dificultado mucho esas situaciones. Hemos también al final salido en unas cuantas veces, hemos tenido también nuestras opciones cuando hemos salido, pero bueno, es verdad que, lo que te digo, que ellos han sido muy constantes en esa presión, ¿no?
7: Dice o seu adestrador que marchaba moi contento con plan de partido porque era o que buscaban, evidentemente tristes e un pouco enfadados polo resultado, non? Isto ao final é o fútbol. Cantas veces vimos que cando perdoas, pois ao final podes acabar pagando, non?
8: Sí, é o que te digo, al final nosotros hemos tenido tamén partidos que hemos estado mejor, pero al final todo se trata de cierto, hoy lo hemos tenido nosotros y ellos no. Y bueno, han sido un equipo que sabíamos, de la categoría, muy fuerte físicamente, donde nos han hecho sufrir muchos golpeos y lo que te digo, al final cuando esa segunda jugada o esa presión son capaces de robarnos, nos han hecho mucho daño, lo que te digo, hemos salido también en unas, no sé si muchas, pero cuando hemos salido es verdad que ellos

0: ellos tienen esa idea clara de replegarse. Hemos tenido situaciones, hemos tenido llegadas también. No hemos tenido a lo mejor las situaciones tan claras, pero sí que hemos podido hacer más daño del que hemos hecho, ¿no?
1: ¿Qué importancia y cómo valora esa aportación do banquillo? Al final, no, primero gol de Álvaro Fraga, centro maravilloso de Coque. O segundo gol, esa contra de Kevin, que xa non lle quedaba gasolina después do de onte, gol de Mardones. Qué importante que sumen todos, ¿no?
0: Sí, bueno, habéis visto la alineación, ¿no? Al final han entrado tres o cuatro jugadores nuevos. El otro día también aquí en casa la gente que salió del banquillo fue muy importante. Y bueno, sabes que tienes que estar enchufados todos, que nos tienes que dar esa energía, porque bueno, la categoría nos exige mucho físicamente también a nosotros. Y bueno, y esa gente que sale de fuera tiene que darnos ese extra para llegar a los partidos, hasta el final del partido, como estamos compitiendo, ¿no?
1: 8 puntos, ¿cómo valoras, bueno, ese balance? No, comezo nas primeiras jornadas, o equipo estaba costando lle moito sumar. Agora con eses puntos, máis tranquilidade, non? Como falábamos outro día.
0: Sí, hombre, al final los puntos, eso, te da un pouco de tranquilidad, pero é verdad que, bueno, que non é el partido que máis satisfacción tengo, porque, bueno, é el objetivo. Hemos sufrido demasiado, nos ha hecho, en estos dos últimos partidos nos han hecho muchas situaciones de gol y, bueno, no nos puede engañar el resultado y tendremos que buscar mucha más mejora, ¿no?
1: Pues ata aquí as palabras de Manuel Pablo, adestrador do Fabril, despois do triunfo diante do Real Unión de Irún.
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3: Bueno, na zona mixta do derbi, Lugo Racing de Ferrol, falamos con Pablo Parrilla. Pablo, saúdos en hora boa polo partido e pola victoria.
4: Muchas gracias. La verdad que, bueno, lo que sabíamos, un partido moi competido. Los dos equipos creo que tenemos moi buenas plantillas. Al final ellos nos adelantamos. Sí que es verdad que la segunda parte, pues, nos cogen el balón y nos exigen mucho más a nosotros en defensa, pero creo que estando ordenados y haciendo lo que hicimos, podemos sacar muchos puntos.
3: Yo la primera parte del equipo, en la segunda tocó sufrir.
4: Sí, en la primera parte sí que es verdad que salimos más dominadores, tuvimos casi nosotros todo el balón hasta el momento del gol, que lo empezamos a perder un poco y ya después del descanso ellos, pues, viéndose perdiendo, pues no les quedó otra que coger el balón, atacarnos y nosotros resistir.
3: 5 jornadas, o equipo invicto, el líder, Pablo.
4: Sí, bueno, creo que es un arranque de liga soñado. La verdad que en categorías como estas, donde todo está tan reñido, es muy complicado sumar victorias, ya sea en casa o fuera. Pero bueno, creo que haciéndonos fuertes aquí en el Anxo Carro, creo que podemos jugar un buen papel esta campaña.
3: A nivel de xogo defensivo, somente 2 goles concedidos, un de penalti e outro de falta.
4: Sí, la verdad que defensivamente estamos muy bien, hoy se pudo ver. Ellos igual tuvieron 20 centros al área, pero la verdad que tanto centrales como pivotes y todos los jugadores estamos concentrados en esas acciones defensivas y la verdad que las estamos solventando bien y es algo muy positivo para nosotros.
3: El ambiente que había o si no en su carro, muy mejor, ¿no? Saberá mejor un triunfo.
4: Sí, la verdad, nunca había jugado un derbi así. La verdad que muchísima gente, las dos aficiones espectaculares. Y creo que son partidos que es una locura vivirlos y más ganándolos, pues mucho mejor.
3: Pablo Parrilla parece que leva 40 partidos en primera ref, levas 5.
4: Bueno, sí, yo vine aquí con el propósito de adaptarme lo más rápido posible. Creo que poco a poco lo voy haciendo y ojalá poder seguir así todo el año.
3: ¿No estás a notar diferencia o moita diferencia entre segunda ref y primera?
4: Sí, al final yo creo que es el salto, lo dije en mi presentación, creo que es el salto donde el fútbol cambia un poquito más, sobre todo en cuanto al ritmo, pero bueno, físicamente la verdad que me encuentro bien y espero seguir dando un buen rendimiento.
3: Muchas gracias, Pablo.
4: A ti.
2: De Parrilla, cara a cruz. Fabio, partidazo de Racing de Ferrol, no falló unos últimos metros, una definición, pero Fabio de nuevo destacó un equipo de Javi Vázquez.
5: Sí, bueno, primero que nada agradecer a toda la afición que ha venido aquí al Anxo Carro. Yo creo que es algo que nos motiva día a día a entrenar por ellos, a trabajar por ellos. Y bueno, hoy yo creo que en el campo se ha visto ese ánimo que ellos nos han dado. Reflejado por nosotros. Bueno, como tú dices, yo creo

0: que al partido hemos tenido esos primeros 20 minutos que han tenido el control del partido, porque sabíamos que se defiende mucho con balón, pero nosotros también conocíamos al rival y sabíamos de su fortaleza y de sus dificultades. Y bueno, yo creo que el partido lo hemos llevado muy bien a nuestro terreno, hemos tenido infinidad de ocasiones, al final esto va de meterla entre los tres palos y ellos han metido uno y nosotros ninguno, pero que esa despedida cantándonos que están orgullosos de nosotros, pues se nos pone la piel de gallina y esperemos el sábado nos viene otro derbi y poder darles una alegría en casa.
1: Es frustrante que al más mínimo error los rivales puedan aprovechar y en cambio a nosotros nos cuesta un mundo meter un gol.
0: Bueno, al final aquí el problema sería si no generáramos ocasiones y yo creo que no es nuestro debe, que es algo puntual. Al final tenemos que conocernos todos e ir buscando ese punto de certeza adelante. Yo creo que atrás somos ganadores de duelos, somos un equipo muy valiente en el aspecto defensivo y lógicamente ese gol nos acarrea que todo el partido vayamos por detrás en el marcador. Pero como te digo, yo creo que hemos hecho un partidazo, nos vamos más reforzados de lo que me veníamos a pesar de la derrota y bueno, al final ellos se van contentos porque se van con una victoria y nosotros con aspectos a mejorar, lógicamente, pero con mucho ganado en el partido de hoy.
2: Imagino que redundando en todo lo que has dicho hasta ahora, ¿qué cara se os queda?
0: Pues esa, la de yo creo que jugar un partido muy, muy interesante, dominando en todas las facetas del juego a un equipo que no había perdido y generarle casi 15 ocasiones de gol claras, yo creo que es algo meritorio. Entonces nos vamos a aferrar, lógicamente, que queríamos los tres puntos, pero yo creo que hemos dado una muy buena imagen y a raíz de ahí todos los partidos, si 38 jornadas jugamos así, yo creo que vamos a ganar más de lo que vamos a perder.
2: No sé si tú en el campo o desde fuera, me voy con la sensación de que si en la segunda parte hubiese más continuidad en el juego, no hubiera tantas interrupciones, en vez de 7-8 hubieras tenido más ocasión.
0: Bueno, lógicamente eso han puesto normas para intentar acortar esas pérdidas de tiempo en todos los partidos y por normas que pongan vamos a seguir perdiendo tiempo los que ganen. Y bueno, lógicamente intentar ser un poco más estrictos en la norma cuando sobre todo el equipo va ganando, últimos minutos, que es cuando más se pierde tiempo. Lo hemos visto con Marc, sabemos que son últimos minutos, están sufriendo, están en su campo y para el árbitro es más complicado pitar un córner a favor, pero bueno, no vamos por ahí. Yo creo que hemos dominado el juego, que hemos hecho un muy buen partido y al final la victoria se la llevan ellos, pero podía haber sido de otra manera perfectamente.
2: Por las jugadas polémicas, por esos goles anulados, ya no te pregunto porque imagino que te pillarían lejos, ¿no?
0: Sí, lejos y bueno, las explicaciones que nos dan los árbitros es que no hay cámaras para ver si es verdad o es mentira. Entonces, sobre todo el gol de ellos dicen que sí hay una cámara que se ve bien, pero en el gol nuestro, fantasma que no se ve, el árbitro me dice que es que porque tiene el brazo en la línea, pues el balón tiene que estar en la línea. El brazo puede estar más girado, menos girado, entonces no hay cámaras para verlo. Ahora lo estoy viendo Gallar y lo hablé con él en el campo, que al final hay tres cámaras en todo el campo y es muy complicado para el árbitro analizar jugadas así. Pero bueno, hemos tenido muchas más ocasiones de los goles anulados y esperemos que el sábado en Amalata podamos conseguir la victoria.
3: Tras esta dura derrota, bueno, dura, porque tal vez merecíais más, no sé qué mensaje le puedes dar a la afición, que a pesar de todo estuvo animando todo el partido, al final cantando a capela, no sé cómo lo viviste tú o el equipo en general.
0: Bueno, yo afortunadamente he vivido muchos derbis canarios y había vivido muy pocos gallegos y la verdad que este desplazamiento ya me lo habían contado porque el año pasado no lo pude vivir y era algo que tenía esa espinita de poder vivir y la verdad que se me han puesto los pelos de punta. Entonces, a ellos poco se les puede decir. Yo creo que a nosotros hoy en el campo también poco se nos puede decir. Lógicamente, irte perdiendo no es plato de buen gusto para nadie, pero

0: pero bueno, yo creo que si seguimos en esta línea, la afición va a estar con nosotros. Lo que hemos hecho en el campo hoy es algo que a ellos les llena de orgullo, y para nosotros ese aliento de ellos es vital.
1: Con Fabio Salvador Dorrazi, rematamos protagonista de la primera federación. Ahora estamos con la segunda, que tenemos un borrinque con Vitoria Dugrense Club de Fútbol a domicilio en Amorebieta. Antes, primera declaración de Carles Marco tras la derrota de Lima Basket Coruña diante de Barça.
2: Compartirlos y viven. Va por Sahuén. Bueno, la valoración es que hemos hecho un partido, yo creo que un poquito equivocadamente, no sé si por los nervios o por que también pues muchos jugadores era el primer partido que jugaban en la liga, pero hemos intercambiado golpes, sobre todo en ataque, lo hemos hecho muy bien, pero no es suficiente contra equipos de este nivel que son mejores que nosotros, donde tenemos o necesitamos un punto más de intensidad, de agresividad, de contactos, de hacer mejor las cosas, los pequeños detalles en defensa, que no los hemos hecho hoy, que sí los hemos hecho muchos días y que los hacemos bien, y que habrá que analizarlos. Y nada, es una buena lección para empezar y a por el siguiente, la semana que viene.
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5: Sí, a ver, sobre todo porque el otro día pues vienes dos partidos que ganas, y bueno, pues por esa expulsión tan tempranera pues no puedes competir de tú a tú, y bueno, pues evidentemente ganando o perdiendo pues no puedes seguir creciendo, seguir viendo lo que has cambiado, lo que has mejorado, y tomamos este partido un poco como mitad revancha por lo del otro día, y bueno, pues por seguir probando cómo habíamos evolucionado y cómo habíamos pues trabajado estas dos semanas, y bueno, pues evidentemente el resultado pues por lo menos nos deja seguir trabajando, nos hace seguir creciendo, creyendo, pero bueno, nada más allá de eso, que esto acaba de empezar, y lo que nos tiene que dar es tranquilidad y buena sintonía para seguir trabajando en el día a día.
6: El otro día cambió un poco el plan con esa expulsión de Alcicí, pero es que hoy, con todo de cara, se lesiona Jorrín, tenéis que meter a Facu, Meli pasa lateral derecho. Quiero saber un poquito cómo valoraste esa situación tan tempranera.
5: Bueno, a ver, evidentemente pues lo primero con la lesión de Cera, que ya no pudo venir, ya tiene que entrar Jorrín, que aún pues igual no está al 100%, se te lesiona él, bueno, al final yo con Meli ya había jugado, ya lo había tenido en otros equipos y sabía que podía jugar ahí de lateral derecho, entonces bueno, un poco fue lo que más claro vimos. Aparte estamos recuperando gente como Cambili y Facu, y sabíamos que iba a ser gente que también echara una mano ahí, aún solo por experiencia, aunque no estuvieran al 100% aún. Entonces bueno, un poco fueron los motivos que nos llevó a eso, y bueno, pues la verdad que creo que Meli pues fue uno de los destacados, ya que tuvimos que pasarnos pues defendiendo casi 55-60 minutos, y hizo un muy buen partido.
6: Importante, una vez más, portería cero fuera de casa, y creo que si hoy hay algo claro es el desempeño y ese rol defensivo del equipo que ha sabido sufrir.
5: Sí, sobre todo porque bueno, al final veníamos con bajas, tienes más bajas. Pablo era su primer partido titular y la verdad que estuvo a muy buen nivel. Bueno, pues al final el dejar portería cero siempre te hace, pues como se dice, puntuar, y más pues bueno, cuando empezamos ganando. Creo que lo mejor que tuvimos fue esa salida que tuvimos, que controlábamos nosotros el partido, y bueno, a partir de ahí sí que es verdad que cada vez ellos

0: fueron dominándolo más, pero también creo que es verdad que salvo dos o tres situaciones que tienen ellos, lo demás es área y juego directo y centro remate y balón parado. Bueno, creo que en eso estuvimos bien, no como el otro día, por ejemplo, en el partido que nos costó un poco la derrota. Y bueno, pues a partir de ahí creo que controlamos bastante bien gracias a la ventaja que teníamos en el marcador, evidentemente.
1: Álvaro de Jorge Cuesta, técnico de Ourense Club de Fútbol, comenzó a Segunda Federación con esta victoria en Amorebieta. 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

0: Día. No, pero okay, ya que el ajo en el lombo, o burro escapó con pasamanos. Sí. Sí. Yo por no tomar lo café, dice él, que eres rey, yo, cala boca, yo quería.
1: No, pero hay que decir también que, por ejemplo, cuando estoy ahí por las calles haciendo reportajes, siempre la gente más humilde, siempre, nena, no quererás un refresco, no quererás una cerveciña, no quererás un bocadillo, sí, a lo mejor vas ahí a casas súper luxuosas, están no ahí a 40 grados y ningún vaso nada, de agua de grifo te ofrecen.
2: Cuando estás, cuando vas por ahí por Cuba y tal, mandan ya entrar en la casa y ofrecen cho que teñen, sí. O poco sí, que teñen te ofrecen. Digo, bueno, no tenés para comer vos, estás ofreciendo.
0: Sí, a ver,
1: la gente más humilde suele ofrecer más.
0: Yo no sé que es una cosa que sabe ácido, que no está bo, que cheira fatal o tal. Yo no son escrupulosos para cosas, pero dancho con todo a cariño y tal, y yo jamás no desprecio. Dame pena.
3: Por eso, Andrés, quiere regalarnos un pan de huevo. Nos, no chovamos
1: despreciar. Claro, no chovamos despreciar. Las empanadas tampoco, chovamos.
3: No chovamos despreciar.
0: Bueno, no quiero que después soy, no me hace que mochoros como estos dos que tienen aquí que me choran. Ya no quiero ningún dulce.
1: Simplemente te tienes que traer algo semana que ven y ya está.
0: Voy a traer un sulimán.
3: Cala boca.
0: Un sulimán. Sulimán.
1: No trouxeches nada de China, que no esperaba que trouxeras algunos caramelos de China.
0: No, me está en una moneda de suerte.
2: Pero si yo mañana, ¿sabes? ¿Qué? ¿Qué? ¿Qué? ¿Qué?
0: ¿Qué?
2: Saca mucho mítico. ¿Qué? ¿Qué? ¿Qué? ¿Qué? ¿Qué? ¿Qué? Yo, o sea, trocheo chino, tal, ¿no?
3: Claro, tenemos
2: y somos yo, tal.
3: Otro chino, en estos momentos, porque tenemos una audiencia en China brutal.
2: Impresionante.
1: Saúdos, sí, audiencia de China.
3: Necesitamos ir haciendo una traducción, porque, claro, no, claro. Al mismo tiempo, claro, la gente está viendo, ve que pasamos bien, pero no entiende por qué.
0: No, pero claro.
2: Acordes de cuando escribir a aquella rapaza, y mire, yo no entiendo chino que hablas. Sí, acordaste por lo Facebook, sí. De un programa.
0: Sí,
2: un ego.
0: Había una chica, un oyente china que no entendía el chino que
3: mira,
0: falaba.
3: Esta gente que, hay mucha gente que está, pero vamos, celebrando que esté a Dani aquí con nos, que te está saludando de nuevo, que un gustazo, pero de nuevo a Chuquiño, que anda Chuquiño.
0: Chuquiño está tan ahí, escondido.
4: Señoras y señores, estaba desechando, Dios mío, querido. Estaba aquí dentro, no me dabas quitado, Dios mío, querido. Botaba el lume para las orejas.
0: Mira bien, Chuquiño.
4: Ay, Dios, que ando más botella de menos, de verdad, de verdad. Os meto muchísimo de menos, De verdad, estoy súper ilusionado.
0: ¿Pensé en la escuela?
4: Sí.
0: ¿Qué tal?
4: De maravilla.
0: ¿Qué curso estás haciendo?
4: Estoy haciendo... Ay, pues no me acuerdo, Aunque sí que ya tengo dos mozas. Estoy encantado. Vanme los ejercicios de maravilla.
1: ¿Y por qué tienes dos?
4: Porque dos es mejor que una. Claro. Yo que aprendí siempre de Isi.
1: Pero ellas claro. Saben que son dos.
4: Sí, le va a ser muy bien. Sí. Bé,
0: son amigos.
4: Sí, son maravillosas.
0: Son pareja abierta.
4: Una morena y otra rubia.
0: Ah, ¿no?
4: Depende...
3: Está bien.
4: Claro.
3: Claro.
4: Sí.
3: Bueno, porque así varías. Es como con la ropa, claro. Apetece más a rubia o apetece más a morena. Claro.
0: Claro.
4: A veces vamos juntos, los tres, por el parque. Bueno, sí, tú me sabes, como Alicia en el País de las Maravillas. Latin lover del cole.
0: Qué guay.
4: No, te sé que...
0: Pero estudia,
4: que espabilei, ¿no?
0: Hombre, pero estudia, está más grande,
4: Sí.
0: Ya me draches.
4: Muchísimo,
0: Hombre, no,
4: pero mira. De cabeza esto más se parece
3: joder. Eso me...
0: Sí,
3: Mándale saludos de México. Jesús, que decía, desde México, que quieren saludar a Chuquiño. Entonces, no sé si Chuquiño se sabe hablar lo mexicano.
5: ¡Ay, carajo! ¿Cómo no vas a hacerme arreglar mexicano, carajo? También, chico. Dijo, ¡ay! ¿Quién ha sido el hijo de la gran chingada que me ha pintado el cabello de verde? El Levante es un tío de 2 metros y yo, he sido yo. Yo, nada, nada, chiquito, que le hacía falta otra manito. ¡Ay, carajo! ¡Viva México!
0: ¡Qué bueno!
3: Yo me creo que vamos a pasar una noche. Ay, la madre, que me parió.
2: No sé qué pasará. Sí.
0: Bueno, eso que ya no viste la duquesa. La duquesa de Alba.
3: Ay, te tengo que ver. Tengo que ver
0: tanto. La duquesa de Alba, ven a las tres.
3: Porque hoy parece que tenemos un convidado, pero creo que va a ser esto como los 12 de patíbulo. Van a pasar. Van a ir pasando todos un por un. Bueno, Andrés. Te iba ayudando.
2: Gracias.
3: Te iba ayudando. Sí,
6: voy ayudando, pero ahí se quiere ver las cartas que el sábado.
3: ¿Qué pasó?
6: Sábado estaré allá en tu terra, en Tauriñán.
3: ¡Home! 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